0: Los mejores éxitos van a sonar aquí y te recomiendo que te quedes y subas el volumen porque arrancamos otra nueva hora de números uno que no quiero que te pierdas.
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0: sigues disfrutando de todos tus éxitos aquí en la radio número uno, en la radio que siempre te va a poner 100% éxitos garantizados. Para ti tenemos siempre la mejor canción para cada momento. Y si no me crees, compruébalo tú mismo. Quédate, sigues en tu casa.
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1: Yo creo que de vez en cuando te llevas una buena sorpresa cuando, pues por ejemplo, te ponemos temazos como este. Julia Michaels, Isus. I'm jealous.

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1: Ya sabes que aquí no falta el buen rollo y tampoco la buena música, ¿eh? Por aquí llega este No Regrets de Nia.

0: Dedicamos a crear éxitos, por eso marcamos la diferencia. ¿Por qué somos la radio número uno del dial? Porque solamente te ponemos todo lo que quieres escuchar. Quédate, porque aún me quedan un montón más de temazos por delante.
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0: garantizados, los que más van a sonar y los que también sonaron en su día, como este, que seguro que te ha desbloqueado algún recuerdo, ¿eh? Stereo Hertz, de Gym Class Heroes, junto a Adam Levine.
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0: sabes que aquí te garantizamos al 100% todos los éxitos y nos adelantamos al futuro para traerte siempre los números uno antes que ninguna otra emisora. Terminamos ya. Otra hora por aquí, pero quédate porque me quedan un montón más de exitazos que no quiero que te pierdas.
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0: Muy buenas, ¿qué tal? Esta nueva hora arranca, como no, con todo un número uno. Bienvenido, bienvenida, te recomiendo que subas el volumen de la radio número uno del dial, porque solo aquí te garantizamos los éxitos al 100%. Ya sé que quieres otro, así que allá va.
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0: referencia siempre con la mejor selección de éxitos, ¿eh? Aquí tenemos todos esos números uno que te gustan, porque nos dedicamos precisamente a eso, a crear números uno como el que acabas de escuchar o como el que llega a continuación.
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1: Ha sido toda una sorpresa, ¿eh? Y así suena el nuevo single de Shawn Mendes junto a Tainy, Summer of Love.

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2: Pues mira qué temazo se han sacado de la manga Marshmello y Jonas Brothers, Live Before You Love Me. 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

0: Ibiza y por eso siempre tenemos para ti las canciones de los artistas que más te gustan, sus temazos, los grandes éxitos, esos temas que están sonando en todo el planeta, ¿eh? Y que te los ponemos antes que nadie. Seguimos adelante.
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1: Esta es una canción muy personal para Ed Sheeran porque se la dedica a un amigo fallecido y también se incluye en su disco Bad Habits, Visiting Hours.
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0: Y estamos casi cerrando esta hora de Números 1, una hora en la que hemos escuchado un montón de éxitos y los hemos compartido contigo, pero por supuesto van a seguir sonando en la Número 1 del dial, donde ya sabes que solo te ponemos Números 1 y además te los garantizamos al 100%.
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0: este sonidazo ha arrancado una nueva hora que va a estar como siempre cargada de éxitos. Ya sabes que esta es la única radio en la que te garantizamos al 100% que solo vas a escuchar números uno, y precisamente eso es lo que vamos a seguir haciendo en los próximos minutos. Bienvenido, bienvenida. Saludos de Cristina Álvarez.
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0: 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Siempre la canción adecuada en el momento adecuado. Estos son los temas que más suenan en la radio número uno del dial.
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2: Ya es muy conocido en países como Reino Unido o Canadá, aunque él llega desde Estados Unidos y con sus 22 años está conquistando el planeta a ritmo de Overdrive. Se llama Conan Gray.

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4: Es el sonidazo de 24K Golden junto a Ian Dior y se llama Mood. 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
1: Desde el norte de Europa vuelven Swedish House Mafia con esta propuesta, Lifetime.

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0: Son las 8.
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0: Bueno, pues con esta energía hemos empezado esta semana. 20 de julio, nueva semana del mes de julio. Volvemos después de una semana de descanso. Aquí a un día más, información y música durante 120 minutos.
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0: Venga, vamos allá. Bueno, pues bienvenidos a Sintonía de Facebook Radio, bienvenidos a un día más. Lo dicho, después de un pequeño descanso de una semanita, volvemos a la carga en este verano 2026. ¡Vaya veranito! ¡Otra nueva ola de calor! ¡Venga! ¿Cuántas van ya enseguidas? Creo que es la tercera o la cuarta ya seguida. Esto es un no parar. Todo funcionando a tope. Los aire acondicionados ya asfixiados, los ventiladores, los motores de los ventiladores ya quemados y el cuerpo, pues que ya no aguanta más. Está haciendo largo este verano, ¿eh? Ha empezado el calor muy, muy, muy pronto y aún queda todo el mes de agosto, así que veremos cómo acabamos el verano. Mucha precaución si estás por la calle. Sombra, mucha sombra, todo lo que puedas. Protegerse del sol y hidratarse mucho para evitar esos fatídicos golpes de calor. Bueno, comenzamos y como siempre lo hacemos con buena música. Después ya repasamos los portados de los diarios. Hoy naturalmente centrado en esa gran victoria de España. Vaya lección le dio a Argentina, La superó en todo, por todas las partes, por todos los lados. Vamos, enhorabuena a la selección española. Segundo mundial, dos estrellitas.

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2: Bueno, pues hoy vamos a desayunar, la verdad es que bastante rápidos con las portadas de los diarios porque prácticamente llevan solamente pues un titular. Diario de Mallorca nos cuenta, Reyes del Mundo. España conquista el Mundial al tumbar a Argentina gracias a un gol de Ferran Torres en la prórroga, en la segunda parte de la prórroga concretamente. El Mundo a sus pies, ha ganado pues el único equipo digno de tal nombre. La verdad es que sí, ha hecho un gran Mundial la selección española. Y Mallorca se echa a la calle para festejar a lo grande el histórico triunfo de la selección española. Última hora nos cuenta Eternos 1-0. La selección española impone su jerarquía en la final y se programa bicampeona del mundo tras un ejercicio de superioridad. La verdad es que fue muy, muy superior a Argentina. España conquista el segundo título mundial de su historia gracias a un gol de Fernanda en el minuto 106, es decir, en la prórroga. El combinado, pues, de la Fuente fue muy superior a la Argentina de Leo Messi, que solo, pues, inquietó en los instantes finales. Sí, pegó una pequeña remontada en los últimos minutos de la prórroga, que nos dio más de un susto, pero bueno, España, pues, pudo salvarlo. Y estos son los titulares que nos trae ahora mismo la portada del periódico Última Hora y también Diario de Mallorca.

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3: Venga, vamos allá, vamos a por las portadas de los digitales. Comenzamos por el digital de esta casa, ya sabes que es figuidiario.com, el digital balear que se lee, se ve y también se escucha. Pues nada, naturalmente en portada, pues la victoria de ayer de España. España vuelve a tocar el cielo y conquista su segundo mundial. Más tema que os cuenta Figu Diario. El Consejo de Mallorca automatiza el registro general y ahorra así 3.521 horas de trabajo al año. Bueno, se pueden dedicar a otra cosa, ¿no? El Govern proyecta una nueva depuradora en Vilafranca para sustituir una instalación con más de, pues, con más de 30 años. Y el SAMU 061 refuerza su dispositivo. El Govern concede 1,1 millones de euros en ayudas individualizadas a cerca de 400 deportistas de Baleares. Y Baleares supera los 3.200 migrantes llegados en patera en lo que va de este año 2026. Palma inicia las obras de 80 viviendas de alquiler asequible en Sonferragut dentro del Plan Municipal de Vivienda. Ahora vamos al digital mallorcadiario.com, que nos cuenta que España levanta su segundo mundial tras derrotar a Argentina en Nueva York. New Jersey, concretamente estaban. Y de prueba en Rafa Nadal, las redes festejan naturalmente el segundo mundial de España. Mallorca salió a la calle para celebrar el segundo mundial de España, prácticamente en todo, naturalmente en las Tortugas en Palma y también en los diferentes puntos de la Parforana. Eso había que escuchar los pitidos de los coches ayer noche. Detenido un conductor tras atropellar mortalmente a un hombre en Cap de Peray y huir en la carretera Cala Mesquida. Y evacúa en el helicóptero a una excursionista herida en Sóllarra. Una doble avería deja sin luz a 1.900 personas en Campastilla. Y denuncian insultos, homófobos y escupitajos y agresiones a dos DJs en la fiesta de Santa María. Baleares activa una campaña para proteger el virote en sus primeros vuelos. Ya estaban algunos de los temas que nos encontramos en Mallorca Diario y en Figui Diario.

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2: Venga, vamos por más digitales. Turno Crónica Balear. Ferran Torres viste de Iniesta a España y conquista la segunda estrella en la prórroga. Sí, ya lo están comparando. Más temas que os cuenta Crónica Balear a esta hora de la mañana. Muere un motorista en un accidente de tráfico en la entrada del puerto de Pollença. Un conductor cuadruplica la tasa de alcohol tras volcar su coche en Son Castelló. Detienen al conductor de la atropella mortal a un peatón en Calamesquida, Capdepera. El Govern lanza una campaña ciudadana para proteger al Virot en sus primeros vuelos. El Govern limpia más de 6,7 kilómetros de torrentes en 5 municipios de Mallorca. Y un doble apagón en Can Bastilla deja casi 2.000 clientes sin luz en pleno fin de semana con el calor que hacía. Luz verde al nuevo plan de conciliación de Baleares con una inyección de 8,7 millones. Y el síndrome de Diógenes en Baleares es una realidad que ya no puede esperar. Cada vez parece ser que hay más casos. El SAMU 061 reforzó ayer sus efectivos por el tema del Mundial. El Consejo de Mallorca ensalza el Museo del Ferrocarril como clave para diversificar el turismo cultural. Están en ello. Y Trabajo convoca una mediación in extremis para frenar la huelga indefinida en Sóller 2010. Y Palma se blinda ante el eclipse solar, medidas de seguridad y cortes de tráfico. Y esos son algunos de los temas que nos encontramos en el digital Crónica Balear. Ahora vamos al digital OK Baleares, que nos cuenta que brutal pelea a palazos en pleno paseo Mallorca de Palma, a escasos metros de la Jefatura de la Policía Nacional. Deja, dale, mátalo, pues, sin miedo ahí, delante de todo el mundo. Lotería falsa, transferencias a Lituania y un chalet del primo de la Paca, los trucos de los narcos de Mallorca para blanquear su fortuna. Muere un turista tras ser atropellado por un conductor que se dio a la fuga ayer y ha sido detenido. Y el alcalde de Palma, enemigo público número uno de la venta ambulante ilegal. 8 operativos policiales en tan solo un mes. Y también OK Valeres nos cuenta la última ocurrencia de mes en Palma. Exigen redactar un plan municipal de espacios donde hay sombra. Y estos son algunos de los temas que nos trae el digital OK Valeres.
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seguimos repasando más portadas ya de tirada nacional. Bueno, pues también va a ser rápido la tirada nacional, ya que todas las portadas prácticamente dicen lo mismo. El País nos cuenta: para llegar a las estrellas hay que tocar el cielo. Felicidades España, así lo ha dicho, lo dice El País. También El Mundo: nuestra España en la cima del mundo. La Razón: España el mejor equipo del mundo. Y la portada del periódico ABC: España invencible. Bueno, pues estos son los titulares que nos trae la portada de los diarios de tirada nacional.

del ferrocarril, que no hay manera. Como una parte de ese dinero tiene que llegar desde Madrid, pues parece ser que se han vuelto un poco locos y quieren hacer un AVE. Bueno, pues el gobierno ha criticado al Ministerio de Transportes por excederse en el diseño del futuro tren de Palma y Umayor, un proyecto que consideran sobredimensionado y alejado de las necesidades reales de la isla. El consejero de Vivienda, Territorio y Movilidad, José Luis Mateo, asegura que el trazado remitido por el Ministerio está planteado como si fuera un AVE, con exigencias técnicas y constructivas que disparan los costes y también complican la ejecución. Parece ser que lo están haciendo a posta, ¿no? Bueno, pues el consejero Mateo sostiene que Mallorca necesita un tren de cercanías ágil y funcional y no una infraestructura de alta velocidad. Según el gobierno, el diseño estatal incluye radios de curva, plataformas y parámetros propios de líneas de largo recorrido, lo que obliga naturalmente a modificar los tramos, expropiar más terreno y elevar el presupuesto muy por encima de lo que estaba previsto inicialmente. Bueno, pues así, el Ejecutivo Balear reclama a Transportes que reajuste el proyecto y lo adapte a la realidad insular, recordando que el objetivo es mejorar la movilidad diaria y conectar Palma con el Miñor, no construir una línea de altas prestaciones. Si ahora quieren poner un AVE, por lo bien que funciona, aquí en Mallorca, el gobierno central se le ha ido un poquito la cabeza, ¿no? Pues el gobierno insiste en que quiere avanzar en el proyecto, pero con sentido común y sin sobredimensionarlo. Bueno, pues así lo ha dicho Mateo. El gobierno critica a Transportes por excederse al diseñar el tren de Palma y Umayor como un AVE.

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2: Puede ser que faltan profesores, una vez más. La falta de profesorado en Baleares va a ser, de nuevo, uno de los grandes retos del próximo curso escolar. Según datos de la Consellería de Educación, habrá 191 plazas de difícil cobertura, especialmente en Ibiza y también en la isla de Formentera y también en determinadas especialidades técnicas. Bueno, el gobierno pues intenta mantener el plus económico aprobado este año para atraer docentes, pero los sindicatos consideran que la medida pues se ha quedado corta, que aún teniendo ese plus extra, pues no quieren venir. No quieren venir, sale muy caro esto. Bueno, pues desde Alternativa Docents asegura que el complemento actual no es suficiente para compensar el coste actual de la vida en Baleares y las condiciones laborales en las islas, y reclaman una ayuda equivalente a la que se aplica actualmente en Canarias. En Canarias no sé por qué tienen más ayudas que nosotros, siempre, en todo, donde los incentivos son notablemente un poquito más altos, ¿no? El sindicato advierte de que sin un refuerzo real, Baleares seguirá teniendo aulas sin profesor y centros que dependen de sustituciones continuas. Educación reconoce la dificultad para cubrir determinadas plazas y recuerda que se ha flexibilizado requisitos como la acreditación del catalán en un puesto de muy difícil cobertura para evitar vacantes sin ocupar. Aún así, los sindicatos insisten en que la situación es estructural y que requiere una estrategia más ambiciosa para garantizar naturalmente estabilidad y atraer talento docente pues, al archipiélago.

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1: Venga, va, seguimos con más temas. 12 minutos y las 9 de la mañana de hoy, lunes 20 de julio. Bueno, pues el gobierno ha cuantificado hoy 1.444 millones de euros el ahorro fiscal acumulado por los ciudadanos de Baleares en los últimos 3 años. Todo esto según, naturalmente, la Consellería de Hacienda. Y ese impacto se debe, pues, a las rebajas aplicadas desde el año 2023, especialmente en el impuesto de sucesiones, que por sí solo representan 1.099,3 millones del total. Bueno, pues el Ejecutivo ha querido destacar que la eliminación y reducción de este tributo ha supuesto un alivio significativo para miles de familias y recuerda que Baleares pasó de ser una de las comunidades con mayor carga fiscal en herencias a situarse entre las más bajas. El Gobierno también defiende que estas medidas han permitido devolver recursos a los ciudadanos y dinamizar la economía en un, bueno, pues en este contexto de inflación permanente. Además también del impuesto de sucesiones, el ahorro incluye reducciones en transmisiones patrimoniales, deducciones autonómicas y bonificaciones aplicadas en distintos tramos, ¿no? Hacienda asegura que la política fiscal seguirá orientada a aliviar a familias y empresas, mientras la oposición cuestiona el impacto real y advierte de que, bueno, pues estas rebajas pueden tensionar la financiación de servicios públicos. Sí, es raro, pero la izquierda es la que suele defender la subida de impuestos. Es raro todo esto. Bueno, pues el gobierno insiste en que la mejora de ingresos y la eficiencia administrativa permite mantener la sostenibilidad presupuestaria para el recorte tributario.

Venga, vamos con más temas. El gobierno ha aprobado la concesión de 1,1 millones de euros en ayudas destinadas a 400 deportistas de Baleares. Se trata así de las subvenciones anuales para apoyar la preparación, desplazamientos y también participación en competiciones de alto nivel. La Consellería de Sports explica que estas ayudas buscan pues garantizar que los deportistas del archipiélago puedan competir en igualdad de condiciones con respecto a otras comunidades, especialmente en disciplinas donde los costes de material, viajes y entrenamientos son un poquito elevados. El gobierno recuerda que Baleares es una de las regiones con mayor presencia en competiciones internacionales y que estas subvenciones son clave naturalmente para mantener ese nivel. Porque si quieren triunfar, pues tienen que salir de la isla y eso pues lleva un coste y es un coste normalmente elevado, ¿no? El programa incluye diferentes líneas según la disciplina, el rendimiento y la proyección del deportista y también contempla apoyo para jóvenes talentos en procesos de formación. El Ejecutivo destaca que el deporte balear es un activo estratégico y que estas ayudas contribuyen a reforzar pues su presencia en campeonatos nacionales y también europeos. Bueno, pues ahí está el gobierno que ha aprobado la concesión de 1,1 millones de euros en ayudas destinadas a 400 deportistas de las islas.

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3: Bueno, pues qué buen feeling tiene este tema, ¿eh? Chaka Khan con Snoop Dogg. Venga, antes de llegar a lo nuevo, una última noticia. Y es que el calor insoportable que está haciendo estos días, pues afecta naturalmente a la gente que vive, pues, en la calle. Y es que más de 1000 personas viven actualmente sin techo, sin climatización y sin acceso estable a agua corriente, según datos del IMAS. La combinación de temperaturas extremas y también las condiciones de vida precarias han llevado, pues, al Consell de Mallorca a plantearse por primera vez la creación de un protocolo específico, pues, para proteger a las personas sin hogar durante episodios de calor intenso. Los servicios sociales advierten de que la vulnerabilidad se ha disparado en los últimos años en paralelo al aumento del número de rentistas en las islas. Sí, ahí choca, ¿no? Hay cada vez más personas vulnerables, pero hay gente que están ganando dinero, pues, con el alquiler. Bueno, pues la agencia tributaria contabiliza 103.700 contribuyentes con ingresos por arrendamientos, un 56% más que hace 10 años. El incremento está directamente relacionado con la subida de los alquileres, que ha expulsado a muchas familias del mercado residencial y ha agravado también esa emergencia habitacional en las islas. El IMAR reconoce que la ola de calor también ha puesto de manifiesto la necesidad de reforzar la atención a las personas sin hogar, especialmente en zonas donde no existen refugios climáticos suficientes. Bueno, pues ahí está la diferente cara, pues, de la moneda. Personas sin hogar que no pueden hacer una vivienda y cada vez más rentistas.

0: Son las 9.
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1: Venga, seguimos con más temas. Ayer,
2: por el calor que hacía,
1: Bueno, pues ayer ocurrió un doble apagón donde ha dejado casi 2.000 clientes, usuarios, vecinos de Can Pastillas sin luz, ¿no? Según Endesa, dos averías consecutivas, además, en la subestación de San Juan, provocaron cortes que afectaron las viviendas, comercios y también al alumbrado público del barrio parmesano, generando pues incidencias en, además también en plena temporada turística, aparte de todo ese calor que hacía ayer también. Bueno, pues la primera avería se registró el sábado por la tarde y obligó a activar equipos de emergencia para restablecer el suministro. Horas después, una segunda incidencia en la misma instalación volvió a dejar sin electricidad a buena parte de la zona. Los vecinos denuncian que los cortes se han repetido los últimos meses, es decir, ya estaban dando avisos que algo se estaba rompiendo. Y reclaman pues inversiones para reforzar la infraestructura eléctrica de la zona. Endesa asegura que ya tiene previsto un plan de mejora en la subestación y que las averías fueron puntuales, aunque reconocen la necesidad de modernizar parte de la red que se ha quedado anticuada, ¿no? Se ha quedado antigua, ¿no? Bueno, pues el Ayuntamiento de Palma naturalmente ha pedido explicaciones y exige que se garantice la estabilidad del suministro, especialmente en verano, cuando la demanda es más alta y cualquier incidencia pues afecta pues a residentes y también a diferentes negocios que vienen del turismo. Bueno, pues ahí estaba esa avería, dos averías, doble avería, en poco tiempo, en la zona de Can Pastillas, donde dejó pues a unos 2.000 usuarios sin corriente eléctrica.

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3: Siempre. Venga, seguimos con más temas. Limpieza de torrentes. El gobierno pues ha llevado a cabo la limpieza de 6,7 kilómetros de torrente y acequias, bueno, pues aquí en la isla de Mallorca, ¿no? Lo ha hecho pues durante el mes pasado, el mes de junio, ¿no? Dentro de lo que es el plan de mantenimiento de recursos hídricos. Las actuaciones se han centrado pues en puntos críticos donde la acumulación de vegetación y sedimentos podía pues comprometer la capacidad de desagüe en caso de lluvias intensas. Bueno, pues los trabajos han combinado desbroce manual y también mecánico, retirada de cañas, zarzas y también vegetación acumulada, así también como la eliminación de árboles que, bueno, pues obstaculizaban el cauce, ¿no? También se han limpiado tramos donde la erosión o el arrastre de materiales habían pues reducido pues la sección útil del torrente, ¿no? El gobierno ha vuelto a recordar que estas intervenciones son esenciales pues naturalmente para prevenir inundaciones y garantizar el buen funcionamiento de la red hídrica de la isla. Especialmente pues ahora, en verano, ¿no? Cuando los episodios de lluvias torrenciales pueden ser repentinos de cuando menos te lo esperas viene una tormenta y se lía pues bastante, ¿no? Recursos Hídricos mantiene activo un calendario de actuaciones que va a continuar durante los próximos meses en otros puntos de Mallorca, Menorca y también en la isla de Ibiza.

0: pues seguimos, venga. La buena música, 22 minutos que pasan de las 9 de la mañana. Lunes 20 de julio ya. Ahí estamos, en un día más. Ya sabes, cada mañana 120 minutos de información y sobre todo también de mucha música.
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0: Y ahora el turno, pues naturalmente, para la información. Bueno, pues ya está aprobado, parece ser, ¿no? Ya se ha puesto la luz en verde, ¿no? Bueno, pues luz verde al nuevo plan de conciliación de Baleares, con una inyección de 8,7 millones de euros para impulsar, pues, medidas que faciliten la vida familiar y laboral en Baleares. La estrategia, pues, incluye actuaciones en materia de corresponsabilidad, apoyo a familias con menores y refuerzo de servicios públicos vinculados al cuidado. Además, el Ejecutivo también se ha anunciado, pues, la renovación de los convenios millonarios con el IMAS y con la red de ayuda a domicilio, dos pilares naturalmente esenciales para atender, pues, a personas dependientes y también garantizar servicios de apoyo a los hogares. Estos acuerdos van a permitir ampliar horas de atención, mejorar la cobertura territorial y reforzar los equipos profesionales. El Gobierno ha querido defender que esta inversión es clave, naturalmente, para avanzar en políticas de conciliación reales y adaptadas a la realidad social de las islas, donde, bueno, pues ya lo sabemos todo, ¿no? Lo repetimos una y otra vez. El coste de la vida y la presión laboral dificultan, pues, esa organización familiar. La Consellería de Movilidad y Vivienda subraya que el plan se va a desplegar de manera progresiva y que su impacto, pues, será evaluado mediante, pues, indicadores específicos. Bueno, pues todo listo. Luz verde al nuevo plan de conciliación de Baleares, con una inyección de 8,7 millones de euros.

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2: Bueno, pues en principio es para facilitarlo todo, ¿no? Y es que el Consejo de Mallorca ha puesto en marcha una nueva plataforma de automatización robótica de procesos administrativos que ya funciona en la oficina de registro virtual, la llamada como Orbe. Bueno, pues el sistema automatiza la retención de registros, la extracción de documentos y metadatos y su incorporación al sistema corporativo SERES, un proceso que hasta ahora pues requería numerosas tareas manuales y bueno, pues con todo esto pues, pues se ahorra bastante tiempo, ¿no? Bueno, pues según las primeras estimaciones, esta herramienta va a permitir ahorrar 3.521 horas de trabajo administrativo al año, el equivalente a 2,2 personas a jornada completa. El robot recibe, analiza y clasifica la información, mientras que los empleados públicos mantienen las funciones que requieren criterio técnico, como la revisión y validación pues, de los expedientes. La automatización reduce tareas repetitivas, minimiza errores humanos, mejora la trazabilidad y estandariza los procesos, ofreciendo así una gestión más ágil y también, pues, lo que se busca, más eficiente. El Consejo de Hacienda, Innovación y Función Pública destaca que el objetivo es utilizar la tecnología para simplificar los procedimientos administrativos y también para facilitar el trabajo de los empleados públicos. Bueno, pues ahí está ese robot, así lo llaman. Es una oficina de registro virtual donde agiliza todos esos trámites y evita pues todo ese trabajo manual pues que hacía que fuera todo pues un poquito más lento en la administración.

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1: Venga, seguimos con más temas. 37 minutos que pasan de las... de las 9 de la mañana. 38 minutos ya. Lunes 20 de julio. Venga, que está apretando ya el calor, ¿eh? Ya se está notando. Bueno, pues Carles Puigdemont ha hablado. Sí, ha lanzado un aviso directo al gobierno de Pedro Sánchez. Junts no va a respaldar los próximos presupuestos si el Ejecutivo no cumple con la ejecución real de la inversión en Cataluña. Así de claro ha sido Carles Puigdemont. Bueno, pues el expresidente denuncia que año tras año las cuentas prometen cifras elevadas para la comunidad, pero la liquidación final demuestra, según él, un incumplimiento pues sistemático, según denuncia Puigdemont. Así lo ha dicho, nos regalan los subidos con los presupuestos que se aprueban, pero después acaban invirtiendo muchísimo más en Madrid que en Cataluña. Bueno, pues el partido exige garantías, Junts exige garantías verificables y mecanismos de control para asegurar que las inversiones comprometidas se materialicen. Bueno, pues ¿desde qué dice el gobierno? Bueno, pues desde el gobierno defiende que Cataluña es una de las comunidades con mayor volumen de inversión prevista y que la ejecución pues mejora cada año, aunque reconoce que aún hay margen de avance. Bueno, pues nada, pues es la advertencia de Junts que no va a apoyar los presupuestos.

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Venga, seguimos con más temas. 14 y las 10, el presidente del Partido Popular, que es Alberto Núñez Feijóo, bueno, pues no le queda otra que reconocer que si no logra una mayoría absoluta, algo complicado, en las próximas elecciones generales, 2027, si no hay cambio de fecha, tendrá que entenderse pues con Santiago Abascal para formar gobierno. Y no va a ser fácil, ¿eh? Así lo ha dicho, me tengo que entender con Abascal porque es la única solución que tenemos de llegar al gobierno, ¿no? Así lo ha dicho en una entrevista, ¿no? Dejando claro que el Partido Popular contempla ese pacto como escenario pues más probable. Y aunque, bueno, pues naturalmente todos los partidos quieren, se presentan para una mayoría absoluta, pues parece ser que no va a ser así. Bueno, pues Feijóo sostiene que su objetivo es gobernar en solitario, pero admite que el sistema parlamentario obliga pues a buscar apoyos y que Vox sería el socio natural de, si el Partido Popular no alcanza los escaños suficientes. Lo dicho, muy complicado pues el tema de conseguir esa mayoría absoluta. El líder también popular insiste en que su partido representa una alternativa moderada y de gestión, pero reconoce que la aritmética parlamentaria puede forzar acuerdos con la formación pues de extrema derecha.

Venga, más temas. El Partido Popular ha pedido la dimisión inmediata de la directora de la Guardia Civil, a la que la acusa de intentar dinamitar la celebración institucional del 2 de mayo en Madrid. Según el Partido Popular, González habría tratado de interferir en la organización del acto, lo que los populares consideran una actuación imperdonable y también, además, repugnante. Dirigentes del Partido Popular sostienen que la directora del cuerpo ha demostrado una falta de respeto hacia una fecha clave, pues, digamos, para la Comunidad de Madrid, ¿no? Y acusan al gobierno de Pedro Sánchez de utilizar las instituciones con fines partidistas. Pues reclaman que la directora de la Guardia Civil abandone el cargo y que el Ejecutivo dé explicaciones públicas sobre lo ocurrido. Bueno, pues sí, desde el gobierno, pues según dicen, defienden a la directora de la Guardia Civil, naturalmente, y aseguran que las acusaciones del Partido Popular son un poco exageradas y responden a una estrategia de confrontación política. Subrayan que la organización del 2 de mayo se desarrolló con normalidad y que no hubo ninguna actuación irregular por parte de la directora de la Guardia Civil. Bueno, pues cada uno pues tiene un punto distinto, ¿no? El Partido Popular pide esa dimisión de la directora de la Guardia Civil por intentar dinamitar el 2 de mayo.

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1: Venga, que nos vamos 5 minutos y las 10 de la mañana. La Comisión Europea, bueno, pues ha vuelto a poner a España de nuevo, una vez más, y no es la primera vez, bajo la lupa en su informe anual sobre el Estado de Derecho. Bruselas urge al gobierno, de nuevo, a desvincular de forma efectiva la Fiscalía del Ejecutivo, es decir, que la Fiscalía no esté controlada por el gobierno. Es algo sospechoso, ¿no? Recordando que el sistema español sigue generando dudas por la dependencia jerárquica del fiscal general respecto del gobierno. Teníamos el claro ejemplo de Ortiz, ¿no? La Comisión considera que esta relación debe reforzar su autonomía para garantizar la plena separación de poderes. El informe también lamenta los pocos avances en la lucha contra la corrupción, especialmente en dos ámbitos clave: el refuerzo de la normativa sobre conflictos de intereses y la mejora de las declaraciones patrimoniales de quienes ocupan, pues, altos cargos ejecutivos, que de repente no tienen nada y de repente tienen todo. Bruselas señala que estas áreas requieren, pues, mayor transparencia y mecanismos de control más estrictos, ¿no? La Comisión reconoce que algunos pequeños progresos en España, pero advierten de que el ritmo es insuficiente y que persisten riesgos que afectan a la confianza pública en las instituciones. El gobierno, por su parte, asegura que trabaja en nuevas reformas y que la independencia judicial está garantizada. No está garantizada porque el fiscal jefe lo pone el gobierno, igual que el director de la policía y el director, la directora en esta ocasión, de la Guardia Civil. Pues, así que separación no hay, está todo politizado. Bueno, pues nada, pues Bruselas tiran de oreja de nuevo a España, y España, pues cuando no le interesa un tema, pues cambia el tema y dice otra cosa. Bueno, España, el gobierno. Bueno, pues nada, que nos vamos, venga. 3 minutos y las 10 de la mañana, nos vamos con Ray Dalton, que nos va a trasladar hasta las 10 de la mañana. Y nosotros, pues, regresamos ya mañana martes a las 8 de la mañana, si el calor lo permite, ¿eh? Y nos da tregua. Aunque ya te digo que tregua hasta el fin de semana, creo que esta nueva ola de calor ha vuelto a entrar y va a quedarse durante toda la semana. Así que paciencia y mucha precaución. Si tiene que estar al sol a las horas centrales del día, mejor pues buscar una sombra. Y sobre todo, como siempre se dice, hidratarse bien. Disfruta de la mejor música, como siempre, aquí en la sintonía de Fitwi Radio. Ahora continúa con Juan Carlos Fernández, Hola People, hasta las 12 del mediodía. Así que nosotros nos escuchamos mañana martes a las 8.

0: Son las 10.
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os pueda saludar diciendo buenos días, somos campeones del mundo. Y efectivamente lo somos. ¡Qué alegría, qué maravilla! Segunda estrella para España, segundo mundial de la historia para nuestra selección. Los que son futboleros, los que somos futboleros, estamos en una nube. Muchos de nosotros, probablemente, y de vosotros que estéis escuchando la radio ahora mismo, vais con la camiseta de España, vais con la camiseta de la selección, orgullosos allá donde estéis. Algunos de vacaciones, otros a currar. Yo me he venido con la camiseta de la selección a la radio, a disfrutar y a seguir disfrutando de este sueño, porque es muy difícil lo que ha hecho la selección española y lo ha normalizado. Hemos normalizado que España gane mundiales en plural, y no es para nada, pero para nada sencillo lo que ha hecho la selección española en 16 años, dos mundiales. Qué orgullo, de país, qué orgullo, de país, qué orgullo de selección, qué orgullo de chavales, y qué victoria tan bonita contra los...

todos, ¿eh? Y cuando uno está tan contento, se lleva mejor. Estás cansado, te pasaste ayer de la raya, seguro, ¿eh? Pero ahí estamos, dando el callo hoy en este lunes. Bueno, pues contentos, contentos. Dicen algunos, y con toda la razón, probablemente, que solo es fútbol. Y es verdad, solo es fútbol, pero es mucho más que fútbol. Yo creo que habría que apostillar eso siempre, ¿eh? Solo es fútbol, pero es mucho más que fútbol. Y se ve, ¿eh? Y qué bonito es ver a todo el país de nuevo saliendo a la calle a disfrutar. Ayer las escenas de todas las calles repletas de gente. Hoy la gente va a estar como loca también, por supuesto, en la Rúa, porque va a haber una Rúa esta tarde en Madrid. Y qué bonito es que todo el país salga a la calle, qué bonito es que todo el país sienta esta alegría. Y tú dirás, pero se la han ganado ellos. Nosotros no hemos ganado nada. Hay que disfrutar estos momentos, porque evidentemente la vida, nuestra vida, no cambia porque haya ganado la selección el Mundial o porque nuestros equipos ganen títulos. Esto no cambia, nuestra vida no va a cambiar, nuestro día a día. Pero son alegrías, pequeñas alegrías que hacen que la vida sea un poquito más bonita. Así que a disfrutar. Toda la gente que evidentemente siente esto como un triunfo, la gente que... Y también la envidio, por un lado. La gente que hoy se ha despertado diciendo, qué pesados, el ruido que hicieron ayer que no me dejaron dormir, y hoy aguantar a estos pesados del fútbol, cuando a mí no me gusta nada el fútbol, pues esta gente evidentemente hoy, para ellos es un día más en el que hay algunos pesados como nosotros que estamos dando la murga. Pero creo que es un día muy bonito para estar muy contentos. Y qué bonito suena, ¿eh? Qué bonito suena. Somos campeones del mundo. Ahí está. Bueno, pues contento, alegre. Dos horitas de directo por delante. Vamos a ello, vamos a disfrutar de este lunes 20 de julio en este Hola People, que arranca ya.

Esta canción va a pasar a la historia como una de las canciones del segundo Mundial de España, porque es canción oficial, por cierto, del Mundial que acaba de terminar en Estados Unidos, el Mundial que ha servido para coronar a España como la mejor selección del planeta. Otra vez, el Waka Waka nos dio suerte y Shakira, de nuevo con el Die Die, que ha sido la canción de este año, nos ha dado suerte. Y este DNA de Andrea Bocelli, David Guetta, LJ y Megan Thee Stallion también ha sido canción del Mundial, por lo tanto le tendremos siempre, durante toda la vida, un bonito recuerdo, lo tendremos como un bonito recuerdo, por supuesto, y como una canción fetiche, ¿cómo no? Sí, señor. Y en 2030, por cierto, Mundial aquí en España, España, Portugal y Marruecos. Veremos a ver qué pasa, porque hay lío con la final, donde se va a jugar, pero bueno, en principio iba a ser el Mundial de España, se ha ampliado, también se va a jugar algún partido en Sudamérica, en fin, un poco lío todo lo de 2030. Pero bueno, sede del Mundial España en 2030. ¿Por qué no? La tercera estrella en nuestro país, ¿eh? Vamos.

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1: 10 y 18 minutos de la mañana, seguimos adelante. Ahí estaba ese All The Stars, luego el Wanna Love Me The Roses y ahora The Blessed Madonna junto a Kylie Minogue con esto, Edge Of The Saturday Night. Por cierto, Madonna ayer también con show, con Ronaldinho y con Ronaldo, con los dos brasileños, con dos leyendas de Brasil, también apareciendo en un coche. Bueno, un poco una performance, la del descanso, que fue tremendo, ¿eh?

contar la que ansiábamos tanto contar, que es que España se vuelve a proclamar campeona del mundo de selecciones. Lo hace de nuevo en la segunda final que juega en su historia. Segunda final conseguida. 2-2, ¿eh? Así que, bueno, pues evidentemente la alegría se desbordó ayer en todo el país. También en Estados Unidos, donde había muchos españoles. Es cierto que en la grada había mayoría de aficionados argentinos, pero finalmente, como decimos, la alegría se quedó en nuestro bando, se quedó en España, que pudo celebrar y festejar hasta altas horas de la madrugada. Hay gente que sigue celebrando todavía, ¿eh? Y esta tarde, por cierto, como ya he contado antes, hace un ratito, rúa por las calles de Madrid, como ya se hizo en 2010, con una estampa, por cierto, que muy probablemente se va a repetir, con las calles totalmente teñidas de rojo. Cuidado, porque también hay muchas camisetas blancas de la selección, que ha sido una camiseta muy bonita, la que han lanzado Adidas este año, la segunda camiseta de España, y seguro que mucha gente habrá o irá esta tarde a esa rúa de la selección con la camiseta blanca. Por lo tanto, se va a dar una situación muy bonita para la gente que es del Atleti, como yo, que habrá mucha gente con la camiseta roja de España y con la camiseta blanca. Por lo tanto, habrá mucho rojiblanco esta tarde en Madrid. Yo estoy encantado porque soy del Atleti, o sea que para mí fenomenal, ¿eh? Fenomenal que la estampa sea esta, ¿eh? Ojalá que haya mucho rojiblanco en la calle. Bueno, el partido en sí, poca historia, ¿verdad? Poca historia, me refiero, que contar. Solo hubo una selección, solo jugó una selección, la final, que fue España. Es cierto que, de nuevo, el gol, que es lo que marca todo, se hizo esperar hasta la prórroga, como ya ocurrió en Sudáfrica. En esta ocasión, 10 minutos antes de que Andrés Iniesta marcase ese gol en Johannesburgo, en ese partido que era un partido que había pasado a la historia, porque era el gol de Iniesta, el gol de todo un país, y ahora ya tenemos el gol de Ferran, el gol de todo un país. Dos goles en la prórroga, dos goles en la misma portería, evidentemente no del mismo estadio, y dos goles con la celebración idéntica en el mismo córner. Si os acordáis, en la final de Sudáfrica contra Holanda, todos los jugadores se fueron a celebrar a un córner. Y me acuerdo que las imágenes eran, evidentemente, de los trabajadores que estaban allí. Bueno, pues los jugadores directamente se tiraron encima. Bueno, pues ayer volvió a pasar lo mismo. Los jugadores fueron a ese córner y las imágenes a mí me recordaron muchísimo a esa celebración del gol de Iniesta en Sudáfrica. Bueno, pues hubo que esperar, como digo. Hay gente que se ha querido acordar, yo me acordé también durante el Mundial, sobre todo antes del partido, dije, no es solo ganar el Mundial, es ganar el Mundial en Estados Unidos, donde los que ya tenemos una edad, hace muchos años, en 1994, muchos de los que estéis escuchando la radio ni habíais nacido todavía, pero en 1994 hay una imagen icónica en el que el futbolista italiano Tassotti le rompió la nariz directamente a Luis Enrique. Esa imagen de España sangrando, de Luis Enrique sangrando, pero de toda España sangrando, y esa impunidad de Italia y la rabia que nos entró porque decíamos, no nos respetan, nadie respeta a España. Y nos dábamos cuenta de que éramos un convidado de piedra, que allí tenían otros planes, tenían otros planes. Acabó ganando Brasil ese Mundial, en el que llegó Italia, por cierto, a la final, si no me equivoco, creo que fue Brasil-Italia. Y ahí tuvo que estar España. España quedó eliminada, todos lloramos y todos sentimos rabia y frustración con ese codazo de Tassotti y Luis Enrique. Y ahora, muchos años después, es como que nos quitamos una espinita. En Estados Unidos, en el sitio donde sufrimos tanto, España gana el Mundial. Bueno, una selección que, por cierto, es una selección de récord. Unai Simón, el portero de España que ha pasado a la historia por convertirse, tiene el récord Guinness de portería imbatida. Esto le va a acompañar siempre. Y además, España solo ha recibido un gol en todo el Mundial. Es otro récord. Es absolutamente loco lo que ha conseguido España en este Mundial. ¿Qué generación de futbolistas? No eran tan mediáticos como los de 2010. No son tan mediáticos como los de 2010, pero han pasado a la historia. Rodri Hernández, el capitán de España, se ha pasado el fútbol. Ayer había publicaciones, ha ganado todo. Este tipo ha ganado todo en el fútbol, ya no le queda nada por ganar. Es increíble. Tenemos una
una generación de futbolistas que hay que, evidentemente, poner en valor. Y hay que poner en valor también al seleccionador. A Luis de la Fuente, un tipo que ha sido cuestionado, que ha sido vejado, que ha sido insultado en celebraciones incluso de la selección. Me quiero acordar de la celebración en la Nations League. Cuando ganó la Nations League, le insultaban. Había españoles insultándole. ¿Por qué? ¿Cuál fue su pecado? No llevar a futbolistas del Madrid. Ese fue su pecado. No llevar a jugadores del Real Madrid. En este Mundial tampoco había ningún jugador del Real Madrid. Marc Cucurella ha sido fichado durante el Mundial para efectos de la FIFA, que al final es lo que manda, es un jugador del Chelsea, todavía es jugador del Chelsea durante el Mundial. O sea, que ha ganado, en este caso España, sin ningún jugador del Real Madrid en la plantilla. Y esto no ha sentado bien a una gran parte del país. Una gran parte del país que son los que, como digo, insultaron en su día a Luis de la Fuente, al seleccionador, que con trabajo, con humildad y con educación le ha callado la boca a mucha gente, ¿eh? Campeón de la Nations League, campeón de la Eurocopa, campeón del Mundial, Luis de la Fuente. También hay que poner en valor, por supuesto, al seleccionador nacional. Un tipo, como digo, muy educado, muy correcto y que quiere mucho a España, ¿eh? Bueno, muchos nombres, ¿eh? Porque nos podemos detener en también, por ejemplo, el nombre de Alex Baena. Campeón de la Eurocopa, campeón del Mundial, pero también campeón olímpico. Alex Baena es el único jugador de la historia, el futbolista del Atlético de Madrid, es el único jugador de la historia que ha conseguido esas tres cosas. Que ha conseguido Eurocopa, Mundial y medalla de oro olímpica. Otra cosa más que hay que poner en valor. Lamine Yamal, Cubarsí, 19 años cada uno. ¡Qué futbolistas! Vaya futbolistas tiene España ahí para las próximas décadas. Décadas, porque probablemente estos tipos todavía les queden... ¿Cuánto? ¿20 años? A lo mejor lo juegan, 20 años. No sé lo que les queda. Es una locura, tienen 19 solo. Es que no somos conscientes realmente de lo que todavía le queda a España. Con 39 años puede estar jugando Lamine Yamal todavía, o Cubarsí. Son 20 años todavía de fútbol, ¿eh? En fin, hay que celebrar, hay que disfrutar. Como decía, solo es fútbol, sí, solo es fútbol. Pero es mucho más que fútbol y es una alegría. Y para nosotros no cambia nada, solo para ellos, ¿verdad? Que han ganado el Mundial y se llevan una réplica, por cierto. Qué bonita la réplica. Qué bonita es la Copa del Mundo en general, ¿eh? O sea, es el título, el trofeo más bonito. Pero qué bonita la réplica también. Y por cierto, este año novedad. Les han entregado también un anillo de campeones, como la NBA, que sabéis que ganan el título, pero ganan anillo de campeones. Bueno, pues tienen un anillo también, que es precioso, ¿eh? La verdad que anillo más réplica de la Copa del Mundo, una réplica para cada jugador, le dio Gianni Infantino, el presidente de la FIFA. Y bueno, la imagen yo creo que más, una de las más comentadas, hay mucho de lo que hablar de ayer, el show del descanso, estuvo muy bien, a mí me gustó, hay gente que no le ha gustado, a mí me gustó. Y hay que hablar, evidentemente, también del afán de protagonismo de Donald Trump. ¿Cómo le gusta a este señor estar donde no tiene que estar? ¿Cómo le gusta el protagonismo? ¿Cómo le gusta salir en la foto? Nadie quiere que salgas en la foto, Donald Trump. Quítate, Donald Trump. Deja en paz a los futbolistas, Donald Trump. Ya hizo el ridículo mayúsculo el año pasado, metiéndose en la final, en la celebración del Chelsea, del equipo inglés que ganó el Mundial de Clubes, y se quedó ahí en la foto. Qué ridículo, ¿verdad? Qué absurdo. Bueno, pues ayer también se quería quedar en la foto. Todos lo sabíamos, que este narcisista y este tipo, que es un tipo despreciable, bueno, pues quiso salir en la foto también. Pero Rodrigo Hernández Cascante, el capitán de España, esperó. Esperó a que Donald Trump se fuese. No se fue porque se quedó como en un ladito, pero pudo celebrar el título y pudo de alguna manera regalarnos la foto que todos los españoles queríamos, que era la selección levantando el título sin que tenga que salir este señor ahí, que no pintaba nada. El ridículo lo hizo, como siempre. Y los palmeros le seguirán dando palmas y riendo las gracias a un tipo deleznable que, junto a Gianni Infantino, por cierto, ha tenido más sombras que luces durante este Mundial. Ojalá que metan mano, que investiguen bien todo lo que ha ocurrido, porque es un Mundial también en el que han pasado muchas cosas muy raras, ¿eh? Muy raras. Y no tendría que quedar la alegría ahora empañada por eso, pero hay que investigar ahí, ¿eh? Porque huele bastante a podrido en la FIFA. Y qué bonito es ganar al sistema, ¿eh? Todo estaba preparado, yo creo, ayer. Todo estaba preparado para
que se hubiese llevado el Mundial Leo Messi, que es el mejor futbolista de la historia. Yo creo que eso, hay gente que dirá que no, para mí lo es el mejor futbolista de toda la historia, Leo Messi. Hubiese sido muy bonito que un jugador de leyenda hubiese ganado su segundo Mundial, pero creo que ya lo hizo en 2022, creo que ya se ha retirado habiéndolo ganado todo, pasándose el fútbol. Y lo que pasa es que hay que investigar, insisto, hay que investigar. Hay cosas turbias que han salido durante este Mundial. Y quiero mandar un saludo desde aquí, si hay algún argentino que ahora mismo nos está escuchando, un afectuoso saludo, un saludo a todos los argentinos que con respeto ayer aceptaron la derrota de su país. Hay otros muchos que no, que han sido muy respetuosos. Y a esa gente, hay una frase de Maradona que no la voy a decir aquí, pero ya sabéis cuál es. Por lo que dijo Maradona, se lo decimos ahora nosotros a esos argentinos irrespetuosos que ayer no aceptaron la victoria de la selección española. ¡Enhorabuena, campeones! Somos campeones del mundo.

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2: Bueno, pues ahí está Stephen Sánchez con el Sweet Love. Y ahora, cuando nos quedan 15 minutitos para llegar a las 11 de la mañana, seguimos adelante. Y tengo por aquí este temazo de Cheat Codes que se llama Stand By Me. Es la canción mítica, el Stand By Me, mítico, sí. Pero remezclado con un nuevo rollo, un nuevo estilo. A ver si te gusta.

51, qué bonita canción, ¿eh? Ese Gilden Light de José A.M. junto a John Knows, una de las canciones a mí personalmente que más me gustan, las más bonitas, ¿eh?, que hemos puesto en la radio desde hace mucho tiempo, ¿eh?, de estas canciones que tienen un mensaje precioso y que además la propia canción en sí es muy bonita. Bueno, no dejamos de hablar del Mundial, ¿eh? No dejamos de hablar del Mundial porque la alegría de España directamente rivaliza totalmente con la, podemos decir, el, es que no sé cómo explicarlo porque hay calificativos un poco gruesos, pero podemos decir que el antifútbol, porque el fútbol debe ser, en este caso, fair play, debe ser compañerismo, debe ser respeto al rival, todo eso no lo tuvo ayer Argentina. Marrulleros, traicioneros, mal perder, todo lo que te puedas imaginar que no debe ser un deportista, todo lo que no debe ser una selección que evidentemente está viendo todo el planeta, porque es un partido planetario el de ayer, es un partido que todo el mundo, todo el planeta vio. Bueno, pues acabar el partido peleándose con los españoles porque no saben perder, fruto de la frustración, por supuesto, pero es que no es justificable. No es justificable, o sea, estamos hablando de imágenes lamentables que vimos ayer. Y hay que decir que, entre otras cosas, bueno, pues lo más destacado fue la brutal agresión a Eric García y a Gavi al terminar el partido. Hay una imagen, porque evidentemente con el paso de las horas han ido trascendiendo más vídeos. Hay una imagen en la que se ve incluso al jugador del Atlético de Madrid, a Nahuel Molina, que cuando Rodri pasa contento, iba corriendo Rodri, celebrando el título, una vez que el árbitro pitó el final, bueno, pues le soltó un puñetazo directamente. Y Rodri, evidentemente, pues fue para atrás, como diciendo, ¿qué has hecho? ¿Qué haces? Bueno, pues ahí empezó, se formó una gran tangana, que como digo, empezó un futbolista de Argentina, Durante el partido, el juego de Argentina no se corresponde con la gran selección que es, con los grandes futbolistas que tiene, porque futbolísticamente hablando, Argentina tiene mucha calidad. Pero ayer, yo imagino que fruto de la frustración, sabían, y evidentemente lo vieron en cuanto empezó el partido, se dieron cuenta que España era no superior, infinitamente superior. Lo que pasa que yo le doy mucho mérito a lo que hizo Argentina, en este caso en el partido. Cuando tú juegas contra un rival que es tan superior como España, porque evidentemente Argentina lo sabía, que España era muy superior, lo que tienes que hacer es otro fútbol. Un fútbol más feo, menos vistoso, más sucio, podemos llamarle. Pero también es fútbol. Es una manera de alguna manera, que no se te escape el partido. Tanto es así, también lo hicieron, que consiguieron llegar a la prórroga, cuando futbolísticamente hablando no aportaron nada. No tenían herramientas y no tenían físico tampoco para ganar a España, así que intentaron ensuciar el partido al máximo. Y a mí eso no me ofendió. Hay mucha gente que está enfadada con eso. Yo no me enfadé, porque creo que forma parte del fútbol. El fútbol se juega de muchas maneras y Argentina hizo a la perfección lo que tenía que hacer contra una selección, insisto, infinitamente superior. Porque España no solo fue superior, fue infinitamente superior. Los números del partido, los tiros a puerta, los pases, la posesión, todo era un auténtico baño de España, todo. Por lo tanto, Argentina lo que hizo es el partido que debía hacer, que era intentar ensuciar todo y llegar a los penaltis. Yo creo que había una consigna que era: hay que llegar a los penaltis. No lo consiguió porque Ferran pudo marcar el gol. Ya tenía que haber marcado Nico Williams, creo que había sido, ¿no?, el que le anularon el gol. El gol de Nico tenía que haber subido al marcador, pero se anuló por nada. La roja de Enzo era una roja clarísima, pero es que luego hay una roja a Paredes que no se la muestra y Argentina se tuvo que quedar con 9 y le salvaron. En fin, lo más feo, yo creo, de todo fue evidentemente esa tangana final en la que los argentinos no supieron perder, que yo creo que es lo peor que puedes hacer, ¿no? Porque también está feo los que no saben ganar, que por cierto, hay unas imágenes lamentables también de Argentina ganando a Inglaterra en semifinales, en la que se ve, por ejemplo, al Cuti Romero, al central de Argentina, directamente provocando a los ingleses. No han sabido ganar en este Mundial y, por supuesto, no han sabido perder. Y eso es lo peor que puede tener un deportista.
ni saber ganar ni saber perder. Y a Argentina le ha tocado las dos cosas. Ha demostrado al mundo que ni sabe ganar ni sabe perder. Al menos en este Mundial, insisto. Al menos en este Mundial y al menos en estos últimos días de Mundial, en los que evidentemente hay mucha tensión, pero no justifica, ni mucho menos, ni lo que vimos ayer, la tangana del final, ni por supuesto las provocaciones a los ingleses, que también son lamentables. Dicen muchos que ganó el fútbol. Yo estoy de acuerdo, creo que ayer ganó el fútbol. Ayer ganó la selección que quería jugar al fútbol. Y como digo, las cosas feas, estas tanganas, este antifútbol, la verdad que queda borrado. España, campeona del mundo. Y nosotros seguiremos disfrutando y celebrándolo durante mucho tiempo. Young Money.

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Ahí está este clasicazo de Fine Young Cannibals, el She Drives Me Crazy. Una canción que evidentemente ya ha pasado también a formar parte de nuestro imaginario popular. Ya no es solo esa canción mítica de Fine Young Cannibals, sino también es una canción de anuncio. Ya no hace falta que digamos mucho más, ¿no? Se han hecho con ese anuncio directamente. Bueno, ahí está Milky David Guetta con este Just The Way You Are.

Ahí está Harry Styles, un solitario, ¿eh? Uno de esos artistas que evidentemente alcanzó la fama en grupo, pero que una vez que, en este caso, una vez que hace su carrera en solitario, bueno, pues también se tiene que consagrar, y lo ha hecho, ¿eh? Con este Adore You, una de las canciones, ¿no?, más escuchadas y más sonadas de Harry en solitario. Joel Corry con su Whisper nos pone a todos patas arriba, venga, a bailar.

26 minutos de la mañana, seguimos adelante. El mundo al revés, no dejamos de hablar del Mundial, porque evidentemente todas las noticias que tienen que ver hoy con la actualidad, casi todas pasan por lo que ocurrió hace unas horas en New Jersey, en ese MetLife, en el estadio en el que España alzó al cielo su segundo Mundial. Como digo, el mundo al revés. Hay un mensaje, creía mucha gente que era un mensaje de estos que puedes programar, ¿sabes, no? En redes sociales tú puedes dejar el mensaje programado, o bien porque no vas a estar, o porque no quieres que se te olvide, o porque directamente tienes un mensaje que quieres lanzar en algún momento determinado y lo programas, ¿no? Bueno, pues mucha gente pensó que el presidente de Argentina, Javier Milei, había programado, dejado programado un mensaje en X, en Twitter. Había dejado un mensaje programado porque suponía o entendía que Argentina sería campeona. El mensaje decía que se declaraba un día festivo por lo logrado en el Mundial, por lo logrado por Argentina en el Mundial, y que habría que esperar en este caso a que el cuerpo técnico, los jugadores y demás decidiesen qué día sería, pero declaraban un día festivo nacional en Argentina por lo logrado en el Mundial. Claro, mucha gente dijo, pero ¿lo logrado de qué? Si habéis perdido la final. Mucha gente decía que había dejado programado el mensaje porque estaba seguro de la victoria. Bueno, parece que no, parece que tiene que ver con, de alguna manera, festejar el hito que es llegar a la final de un Mundial, que lo es, por supuesto, ¿eh? Y recordemos que hace 4 años fueron campeones, por lo tanto, bueno, evidentemente si lo miras desde ese lado hay que estar orgullosos. Yo creo que cualquier persona, cualquier aficionado estaría orgulloso de que su selección haya sido campeona del mundo y luego en la siguiente Mundial llegue a la final, ¿no? Y que pueda también volver a ganar el título y que se le escape porque el rival ha sido mejor, ¿eh? Porque al final poca discusión hay con lo de ayer. Creo que ningún argentino puede... Bueno, sí los hay, ¿eh? Sí los hay que están hablando de manos negras o de que no dejaron ganar a Argentina. Tontos hay por todo el mundo, o sea que habrá tontos que seguirán pensando que ayer Argentina pierde por otra cuestión diferente a la que fue, que es que no tenía calidad futbolística para ganar a España, que España fue una apisonadora, España ganó de sobra, tenía que haber ganado 3-0, le anularon 2 goles que creo que fueron legales, el de Nico segurísimo y yo creo que el de Ferran, el fuera de juego hay que creérselo, ¿no? Pero bueno, tenía que haber sido un 3-0 ayer y aún así fue un 1-0 y se quedó con algún jugador más argentino que tenía que haberse quedado con alguno menos, ¿eh? En todo caso, Milei ha decretado día festivo para que los argentinos celebren a sus, junto a sus jugadores, haber llegado a la final del Mundial. Un Milei, por cierto, que no estuvo en el palco de New Jersey. Dicen algunos que por superstición. Hay alguno con más sorna que dijo que porque no... soportaba enfrentarse a Pedro Sánchez. Bueno, ya sabéis que hay de todo en esto, ¿no? Con lo de la política. La verdad que vaya palco ayer, ¿eh? Con Donald Trump, con Pedro Sánchez, faltaba Milei, ¿eh? La Casa Real por ahí, en fin, bueno, ya sabemos, ¿no? Estas cosas que tiene el mundo de la política y el mundo institucional. Bueno, hoy lunes, evidentemente, como al igual que España, Argentina llega, la selección argentina llega también a su país y... Es, como digo, el mundo al revés porque, joder, hubiese estado bien que los que tuviésemos un día festivo hoy hubiésemos sido nosotros, ¿no? Ojalá haber podido hoy haberlo pasado como día festivo nacional porque la selección ha ganado el Mundial, pero no. En todo caso, pues fíjate, lo que sí que ha hecho Argentina, en este caso el su presidente, es dar un día festivo a Argentina, que no sé cuándo lo van a hacer, en todo caso. El mensaje que subía Javier Milei a su cuenta de X era, dada la, bueno, festejo mundial, así le llamaba al título, decía, dada la inquietud sobre los festejos por el logro alcanzado por la selección argentina, comunico a la población que en función de lo que decidan los jugadores y el cuerpo técnico respecto al día para celebrar, el mismo será declarado feriado nacional. Esto es lo que ha puesto Milei en la red social X. Por lo tanto, oye, pues los argentinos no tendrán el Mundial, pero van a tener un día libre. También te digo que hay gente que no se lo ha tomado bien,
y que le ha echado en cara a Milei que, teniendo el país como lo tiene, con los índices de pobreza, de desempleo, de miseria que tiene ahora mismo sumido al país, Javier Milei, que demasiado, que flaco favor le hace al país, en este caso declarando un día nacional, un día de fiesta nacional, para que cierren negocios, negocios que están agonizando y que necesitan seguir ingresando cada día, porque, como digo, la situación de Argentina es lamentable, como no puede ser de otra manera, porque al final, cuando tú legislas, como está haciendo en este caso Milei, bueno, pues lo más normal es que lleves al país a la situación en la que está. Bueno, pues ahí está Argentina, que sí tendrá su día festivo nacional, España no. Y esto también, la verdad, que tendríamos que hacernoslo mirar, porque estaría bien poder tener un día festivo por el hito de España, o no, porque también, a lo mejor, si lo miras desde el otro punto de vista, como decía algún ciudadano argentino, el país tiene que seguir, la economía del país debe continuar, por lo tanto, a celebrar y a trabajar contentos, que es lo que estamos haciendo hoy. Estamos trabajando, pero contentos, porque nuestro país, nuestra selección, ha vuelto a ser campeona del mundo.

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0: La mejor selección musical, la mejor música del planeta, la tienes aquí en Feedback Radio, ya lo sabes. Durante dos horitas de 10 a 12 estamos acompañándote en este verano. Qué bonito verano se nos ha quedado en este 2026. Lo vamos a recordar toda la vida, ¿eh? Como recordamos el de 2010, sí señor. Nos queda muy poquito para llegar al final de este programa de este lunes, 20 de julio, día feliz, día en el que estamos muy contentos. Y yo ya voy también descontando poco a poco los días para cogerme una semanita de descanso que tengo también.
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0: Me saltaba el indicativo, que digo que tengo también una semanita de descanso. Qué bien me va a venir esa semana, ¿eh? Cómo la voy a disfrutar, ¿eh? Porque ya va apeteciendo. Mientras tanto, vamos a seguir disfrutando de buena música. Licho, To Be Loved.

Ahí estaba Whitney Houston con el I Wanna Dance With Somebody, el temazo mítico de una de las mejores artistas de toda la historia. Y con ella prácticamente ya decimos adiós en este lunes. Esta es la última canción que te pongo en este 20 de julio, en este Hola People, que hemos arrancado a las 10 y que llega a su punto final con Afrojack, con Sia y con David Guetta, Awake Tonight.

Placer haber estado contigo durante estas dos horitas de radio. Espero que sigas conectado a Facebook Radio, que sigas conectado a tu emisora favorita, porque llega el resto de compañeros con mucha más programación durante toda la tarde. Así que mañana nos volvemos a encontrar por aquí a la misma hora, si te apetece, en otra nueva edición de Hola People. Hoy me despido tal y como empezamos, ¿eh? Gracias a todos por haber estado ahí durante estas dos horas y recuerda, eres campeón o campeona del mundo. Somos campeones del mundo y hay que estar muy contentos hoy a celebrar. Por la tarde, rúa de la selección española en Madrid, así que seguro que la podremos seguir a través, en este caso, de Televisión Española, de la tele pública, ¿eh? Que evidentemente podrá hacer el recorrido o dar el recorrido y a festejar, porque es muy difícil lo que han logrado estos chicos. Tenemos que darle el valor que tiene, ¿eh? España campeona del mundo, así que la segunda estrella y la copa que se viene para casita. Hasta mañana, chao.

0: Son las 12.
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0: referencia siempre con la mejor selección de éxitos, ¿eh? Aquí tenemos todos esos números uno que te gustan, porque nos dedicamos precisamente a eso, a crear números uno como el que acabas de escuchar o como el que llega a continuación.
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1: Ha sido toda una sorpresa, ¿eh? Y así suena el nuevo single de Shawn Mendes junto a Tainy, Summer of Love.

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2: Pues mira qué temazos se han sacado de la manga Marshmello y Jonas Brothers, Live Before You Love Me.

0: Bien premiada este éxito de Bruno Mars con el MTV Europe Music Award a la mejor canción y el MTV Video Music Award al mejor video masculino, Locked Out of Heaven.
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0: Y por eso siempre tenemos para ti las canciones de los artistas que más te gustan, sus temazos, los grandes éxitos, esos temas que están sonando en todo el planeta, ¿eh? Y que te los ponemos antes que nadie. Seguimos adelante.
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1: Esta es una canción muy personal para Ed Sheeran porque se la dedica a un amigo fallecido y también se incluye en su disco Bad Habits, Visiting Hours.
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0: Y estamos casi cerrando esta hora de Números Uno, una hora en la que hemos escuchado un montón de éxitos y los hemos compartido contigo, pero por supuesto van a seguir sonando en la Número Uno del dial, donde ya sabes que solo te ponemos Números Uno y además te los garantizamos al 100%.
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0: Con este sonidazo ha arrancado una nueva hora que va a estar, como siempre, cargada de éxitos. Ya sabes que esta es la única radio en la que te garantizamos al 100% que solo vas a escuchar números uno, y precisamente eso es lo que vamos a seguir haciendo en los próximos minutos. Bienvenido, bienvenida. Saludos de Cristina Álvarez.
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0: estamos adelantando al futuro y estamos dedicándonos a crear éxitos, porque esta es la radio con más números uno y tenemos muchos más para ti, ¿eh? Siempre la canción adecuada en el momento adecuado. Estos son los temas que más suenan en la radio número uno del dial.
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2: Ya es muy conocido en países como Reino Unido o Canadá, aunque él llega desde Estados Unidos y con sus 22 años está conquistando el planeta a ritmo de Overdrive. Se llama Conan Gray.

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4: Es el sonidazo de 24K Golden junto a Ian Dior y se llama Mood.

0: solo aquí nos estamos adelantando al futuro y estamos dedicándonos a crear éxitos, porque esta es la radio con más números uno y tenemos muchos más para ti, ¿eh? Siempre la canción adecuada en el momento adecuado. Estos son los temas que más suenan en la radio número uno del dial.
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1: Desde el norte de Europa vuelven Swedish House Mafia con esta propuesta, Lifetime.

0: casi cerrando esta hora de Números 1, una hora en la que hemos escuchado un montón de éxitos y los hemos compartido contigo, pero por supuesto van a seguir sonando en la Número 1 del dial, donde ya sabes que solo te ponemos Números 1 y además te los garantizamos al 100%.
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0: Son las dos.
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0: con este sonidazo ha arrancado una nueva hora que va a estar como siempre cargada de éxitos. Ya sabes que esta es la única radio en la que te garantizamos al 100% que solo vas a escuchar números uno, y precisamente eso es lo que vamos a seguir haciendo en los próximos minutos. Bienvenido, bienvenida. Saludos de Cristina Álvarez.
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0: continuar adelante con más éxitos, déjame recordarte que solo aquí te garantizamos al 100% que cada vez que nos escuches va a estar sonando todo un número uno, una de esas canciones imprescindibles, ¿eh? Tus temas favoritos te los ponemos nosotros, porque somos la número uno del dial, y eso gracias a que te ofrecemos la mejor selección de éxitos, temazos como el que llega ahora, no te lo pierdas.
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0: Será su séptimo trabajo. La canadiense Avril Lavigne está de estreno y nos propone un nuevo single junto a Black Bear. Este, Love It When You Hate Me.
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0: se pasa cuando estás de resaca, ¿eh? Pero también se puede pasar un buen rato bailando al ritmo de una canción que nos habla precisamente de ello. Esta es esa canción, el éxito de Tayo Cruz junto a Flo Rida, Hangover.
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0: Aquí lo importante eres tú y por eso tenemos para ti siempre la mejor selección musical. Los números uno que más suenan, esas canciones que tienen pegada, esos temazos que te gustan, pues sí, te los ponemos todo el día aquí. Sube el volumen, ¿eh? Y disfruta de la número uno del dial.
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2: Conoció el éxito precisamente gracias a su grupo, al de sus hermanos Jonas Brothers, pero en solitario también está triunfando, con su disco Spaceman. Es Nick Jonas con nuevo single Too Drunk.

0: Mejor selección de éxitos, ¿eh? Aquí tenemos todos esos números uno que te gustan, porque nos dedicamos precisamente a eso, a crear números uno como el que acabas de escuchar o como el que llega a continuación.
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2: Lleva 2 años en el candelero con su estilazo y con su música, y aquí nos trae su nuevo single. Sun Goes Down es lo nuevo de Sleep.

0: disfrutando una hora de exitazos de números uno, porque eso es lo que siempre hacemos en la radio número uno del dial. Y en este final de hora te invitamos a que sigas con nosotros, porque en los próximos minutos tenemos muchos más números uno para ti. No te vayas.
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0: Son las 3. ¿Qué es lo que más te dolería perder? ¿Tu hogar? ¿Tu negocio? ¿Los recuerdos de toda una vida? 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
2: Sí, señor, empezamos esta semanita en este 20 de julio, lunes, con mucho sueño, pero con el subidón ese de la estrellita extra en la camiseta. De todo lo que he leído, de todo lo que he visto, hay una frase que me ha encantado que dice: ganó España a la Argentina del antifútbol. Hay muchas frases ocurrentes, algunas un poco más cañeras como esta, un poco más ácidas, y otras más cariñosas como por ejemplo... os puedo asegurar que también me dio mucha pena ver las lágrimas de un grande como Messi por esa impotencia. Pero si nos ceñimos a la justicia, pues todos suspiramos de alivio cuando acabó el partido y nos dimos cuenta que sí, que sí, que España ganó. Vamos a celebrarlo con este Samba de Janeiro, que es todo un clásico de Bellini. Es una remezcla oficial que ha hecho Dave Curtis, dándole un rollito new disco que está muy bien para empezar hoy el programa.

Seguimos con el francés Bob Sinclair y la voz de Kiesa, I Can't Wait. Por cierto, Bob Sinclair no es el verdadero nombre del artista. Fue un seudónimo que creo que sacó de una película erótica. Cosas que tiene el señor Sinclair.

0: Max B, perdón, Max B, Maximilian B, French Montana y Hugel con este One Night y ese sampling de sonido disco de los años 70. Como tantos y tantos samplings, pero bueno, son cosas que le dan vidilla y para los más veteranos pues también son esas cosas un poco como que les conecta con el presente. Sigamos después con The Braxtons. Fue una formación de chicas que lideraba Toni Braxton. Empezó en los años finales de 70s, 80s, con sus hermanas. Montaron una formación, eran tres chicas, tres hermanas, The Braxtons. Y luego en los 90 apareció Toni Braxton en solitario, nadie sabía de dónde venía y triunfó. Era 1996, si no voy mal encaminado. Pero vamos a escuchar una canción llamada The Boss, que fue una de esas canciones que hizo en los 70s, en una remezcla actualizada. Un poco una especie de viaje al pasado.
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0: Esta remezcla es a cargo de un productor llamado Redondo, vamos, Redondo, de toda la vida, de este The Boss.

hay pocas canciones que mejoren más en directo que en estudio, por supuesto. Pues aquí tienes un ejemplo para mí. El Just Can't Get Enough de Depeche Mode, en esta versión live, con la gente, el público, la energía, tiene el triple de vida que la canción de estudio normal, conocida, grabada, pues eso, en estudio. Esta derrocha vitalidad. ¡Vamos! ¡Vamos!

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Es lo último de Kylie Minogue, siempre sorprendiendo con sus temas, en este caso junto a Snow Patrol, These Alarms. Y ojo que después la vuelta de otros artistas de los 80 que vuelven también, como los Duran Duran, acompañados de Harrison y Nile Rodgers. El tema se llama Free to Love. Sí, los sonidos son actuales, el sonido de sintetizador, modernillo, pero escuchas la voz de Simon Le Bon y te transporta a los 80, aquellas corbatas finas, los trajes negros.

Everything's Fine, con una voz así un poco particular de la mismísima Jennifer López, que yo ya dudo un poco si es que se ha bajado un poco la nota digitalmente. Producción junto a Alok. Después tenemos al gran Bruno Mars con I Just Might y en la remezcla Austin Mills.

0: Uno de los temas de moda del momento, Hugel, French Montana, David Guetta y Aidan Martin. Hombre, es un buen elenco, ¿eh? No me extraña que haya salido este Shine tan potente. 8:04.
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0: Y en estos 8 minutos que quedan, temazos como este Raft in the Sea de Julia Michaels bajo la producción de Danny L. Harley.

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2: Nos quedamos con J-Lo y David Guetta con este Save Me Tonight. Llegamos a las 4 de la tarde.

0: son las 4.
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Louis Tomlinson, Imposter. Quiero que recordemos este To Be Loved de Lizzo, Am I Ready? La remezcla de Pinoz, que se te van los pies.

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1: Seguimos de fiesta con este High Maintenance por Russell. A por el lunes, campeones.

Él se llama Sam Gallatry y su tema Round and Round llevamos ya presentándolo un par de semanas. Con este tema llegaremos a las 4:30 de la tarde. Y después de la publi, ya os adelanto, escucharéis una versión remasterizada del famoso tema de Jocelyn Brown, No el Belief, que todo el mundo conoce aquí en Mallorca. El anterior, el de 1984, Somebody Else's Guy.

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2: Aquí está. Somebody Else's Guy, Jocelyn Brown, la remezcla de Dr. Packer. No es remezcla, realmente es un trabajo de remasterización, limpieza y recreación de los instrumentos naturales clásicos que componen la pieza. ¡Uf!

Seguro que os acordáis de la película de Chris Tucker con Jackie Chan, esa Hora Punta. El tema principal de la primera peli de Hora Punta, que es una... hubo tres secuelas, si no me equivoco. ¿Tres o cuatro? Yo ya me perdí. En la primera peli el tema principal era el Tong Song de Cisco, pues esta es la versión hausera de los Top Guns.

Tema original de No Mate. Los Bingo Players también hicieron su Devotion. Aquí está esta versión de Joel Corey con la vocal femenina, las voces originales.

Read My Lips, dímelo a la cara. Es Madonna poniéndose ahí orgullosa ella, junto a Fate en esta producción que le han dado en bandeja a la FIFA. Es que la FIFA, esto ya no es serio. Esto es como... esto va a acabar siendo un festival musical, ya verás. Los que no cambian son los Rolling Stones. Mess It Up es el nuevo tema y esta es la remezcla de Purple Disco Machine. ¿Sabías que Mick Jagger le pagó a un coleguita suyo de la universidad 20 libras por el logo de la lengua de los Rolling? Le salió barata, ¿eh?

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Be Her es Ella Langley. Vamos a por un temita producto balear, tema manufacturado en Mallorca. My World. Ya puedes shazamearlo e incluirlo en tus listas de Spotify, de YouTube, de lo que haga falta.

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0: The Goat, el temazo de Andy Hughes.

0: DNA, More Than a Game, es la colaboración, el tema para otro evento deportivo. Andrea Bocelli, David Guetta.
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0: El tema de Strike, todo un clásico, Don't Stop, en la nueva versión de los Freestylers haciéndoles tributo.

Sandro Putu, un productor y disc jockey italiano, ha hecho su propia reinterpretación de Love Me Again de John Newman y suena bastante bien, ¿eh? Le ha dado un rollito funky. El tema que después seguirá a continuación es una producción nacional. Javi Reina, disc jockey y productor, se vuelve a unir de nuevo con Rebecca Brown, la que fuera su vocalista fetiche en sus momentos más gloriosos, diría yo. Pues vuelven a repetir, se unen y te presentan un tema muy internacional que suena muy bien. Se llama The Rhythm y a mí me ha sorprendido muchísimo una producción de esta calidad de parte de estos dos cracks. No es que no sean capaces de hacerla, es que siempre fue un sonido muy nacional y ahora los escucho y me parece que han dado un salto de calidad a un poco más global. Javi Reina, Rebecca Brown, The Rhythm.

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3: Vamos con Elton John y Britney Spears, el Hold Me Closer, la remezcla de Purple Disco Machine. Las 5:33 minutos hasta las 6 de la tarde, esto es lo que hay en Fibui Radio.

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1: Escuchábamos ese tema de El Africano, así se hace llamar ese tema, producido en Mallorca, con Stefano Munari, Max Milan y Peter Sachs al saxo. Esta la conocéis de sobra, aunque entra con una base modernizada, el tema es prácticamente fiel al original. Ifra ha hecho su propia versión, muy cercana a la original, pero aportando calidad a Michael y su Don't Stop Till You Get Enough.

0: Esta canción me tiene enamorado. Back to You, Benjamin Ingrosso.
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1: 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Tiro de esta canción de hace ya 2 añitos. Pero me encantó. El clásico Small Town Boy de Bronski Beat, en una nueva versión junto a los The Knox y Parfum Genius. Soy Juan Alcalde, espero que hayáis disfrutado de estas 3 horas de radio aquí en Esto es lo que hay, de lunes a viernes y de 3 a 6 de la tarde. Mañana repetimos. Soy Juan Alcalde, siempre un placer. Mañana a las 3, más y seguro que mejor, de 3 a 6 de la tarde. Aquí, como si estuviéramos en casita. España. Hasta mañana.

0: Son las 6.
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0: Los mejores éxitos van a sonar aquí y te recomiendo que te quedes y subas el volumen porque arrancamos otra nueva hora de números uno que no quiero que te pierdas.
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0: quieres escuchar. Quédate, porque aún me quedan un montón más de temazos por delante.
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0: Un pelotazo que no te puedes perder es este de Lil Nas X. Esto se llama Sun Goes Down y suena ya aquí en tu radio. La número uno. Sube el volumen.

0: Y es que cada vez somos más aquí en La Radio Líder, la única que te garantiza al 100% solamente éxitos. Más artistas, más números uno, más música de verdad. Oye, quédate y vamos a disfrutar juntos de solamente éxitos. Sube el volumen, quédate, estás en tu radio.
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1: Y ahora nos ponemos un poquito melancólicos para escuchar a John Legend con este temazo.

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0: Me, temazo de Avril Lavigne que nos sorprendía de nuevo, esta vez pues haciéndolo junto a Black Bear. Sonaba por todo lo alto aquí en tu radio.
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0: 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Y si no me crees, pues quédate y compruébalo tú mismo. Estás en la radio líder del dial, estás en la radio que marca la diferencia y la única que te garantiza que lo que vas a escuchar aquí son 100% éxitos.
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2: Kiss My es de Anne-Marie junto a Little Mix. Suena así.

0: punto de terminar ya otra hora por aquí. Sabes que te garantizamos al 100% todos los éxitos, como acaban de sonar hasta ahora. Pero quédate, porque aún nos quedan un montón más por delante.
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0: son las 7. ¿Qué es lo que más te dolería perder? ¿Tu hogar? ¿Tu negocio? ¿Los recuerdos de toda una vida? 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
2: Ya sabes que aquí no falta el buen rollo y tampoco la buena música, ¿eh? Por aquí llega este No Regrets de Nia.

0: Vamos a crear éxitos, por eso marcamos la diferencia, porque somos la radio número uno del dial, porque solamente te ponemos todo lo que quieres escuchar. Quédate, porque aún me quedan un montón más de temazos por delante.
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0: números uno garantizados, los que más van a sonar y los que también sonaron en su día, como este, que seguro que te ha desbloqueado algún recuerdo, ¿eh? Stereo Hertz, de Gym Class Heroes, junto a Adam Levine.
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0: sabes que aquí te garantizamos al 100% todos los éxitos y nos adelantamos al futuro para traerte siempre los números uno antes que ninguna otra emisora. Terminamos ya. Otra hora por aquí, pero quédate porque me quedan un montón más de exitazos que no quiero que te pierdas.
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0: El calor intenso no da tregua. Llega la tercera ola de calor a Baleares con temperaturas que serán muy altas. La EMET mantiene el aviso en todas las islas y se prevén valores extremos que podrían superar los 40 grados a mitad de semana. Precaución y sigan las recomendaciones para evitar incidencias y golpes de calor. La llegada de pateras a aguas de Baleares es incesante. Solo en 24 horas, 141 migrantes han sido rescatados a bordo de diversas pateras localizadas desde este domingo y hasta la madrugada de hoy en diferentes puntos de las costas de Ibiza y de Formentera. Las patronales y los sindicatos de las escoletas concertadas de Baleares han rechazado la nueva normativa impulsada por la Consellería de Educación al considerar que incrementará los costes de funcionamiento y pondrá en riesgo la viabilidad de numerosos centros. El Govern niega estas acusaciones y defiende que la tramitación sigue los cauces habituales. El Consell de Mallorca comienza las obras de apuntalamiento de esa fábrica nueva de soya para evitar su derrumbe mientras avanza el proyecto de reforma integral de estas instalaciones, catalogadas bien de interés cultural y que son reflejo del patrimonio industrial textil de Mallorca. En los deportes, España es campeona del mundo por segunda vez en su historia. La Roja ha conseguido bordar la segunda estrella en su camiseta 16 años después. Un gol de Ferran en el minuto 106 de la prórroga hizo justicia a la enorme superioridad de España, que pasó por encima de la albiceleste. Bienvenidos a los informativos de las 8 de FIWI Radio y FIWI Televisión. El calor intenso continúa en Baleares con temperaturas que van a ser extremas, especialmente a mitad de esta semana. De hecho, este lunes el mercurio sigue disparado y a partir de mañana la tercera ola de calor del verano se instalará en el archipiélago con valores que pueden superar los 40 grados.
1: Las altas temperaturas no dan tregua y entramos en la tercera ola de calor del verano, con valores que van a superar los 40 grados esta semana en Baleares. Es la previsión de la Agencia Estatal de Meteorología, que mantiene además los avisos activos en el archipiélago. Este lunes, de hecho, el calor ya ha sido intenso. En diferentes puntos de las islas, el termómetro marcaba 30 grados a primera hora de la mañana, unos valores que escalan a lo largo de la jornada y que mantiene el aviso naranja este lunes en Mallorca, especialmente en el interior de la isla. Además de las altas temperaturas, el polvo en suspensión también ha sido protagonista este fin de semana y lo continuará siendo a lo largo de estos días. Además de las noches tórridas, noches tropicales con valores por encima de los 20 grados, es lo que nos deparan precisamente estas próximas jornadas en las islas. Por tanto, calor y más calor. De esta manera comienza esta nueva semana en la que se recomienda seguir los consejos para protegerse de las altas temperaturas. Hidratación, buscar lugares con sombra, no hacer esfuerzo y evitar el sol en las horas centrales del día, además de usar ropa ligera, son algunas de las recomendaciones a tener en cuenta. Especial atención, además, hay que prestar a mayores y niños o personas vulnerables con alguna patología. Ante la llegada de esta tercera ola de calor, hay que evitar las incidencias por las altas temperaturas y, como no, los golpes de calor.
0: Y llegan más pateras en el inicio de esta nueva semana de aguas a las aguas de Baleares. Esta madrugada, un total de 39 migrantes eran rescatados a bordo de dos pateras en las costas del archipiélago. Ambas embarcaciones han sido localizadas en aguas de las islas Pitiusas, una en la costa de San Josep de Satalaya, en Ibiza, y otra a 15 millas de Formentera. Estas primeras pateras de este lunes se suman a las 19 que llegaron este domingo con 102 personas a bordo. En total, en solo 24 horas se han contabilizado 141 migrantes arribados en patera a las islas. y aumenta el número de pasajeros internacionales que viajan a Baleares. Según los datos publicados este lunes por Tour España, las islas han recibido cerca de 7 millones de viajeros aéreos internacionales durante la primera mitad de este año. Esta cifra supone un crecimiento del 3,1% respecto al mismo periodo del año pasado. El archipiélago ha recibido más del 12% de los 54 millones de pasajeros llegados a España durante estos 6 primeros meses de 2026. Las hipotecas constituidas sobre viviendas en Baleares en mayo han caído más de un 19% respecto al mismo mes del año anterior. Se trata de un descenso destacado frente al resto del país. Según el Instituto Nacional de Estadística, a nivel nacional, mayo registró una bajada muy ligera de hipotecas, solo un 0,09%.
2: Las hipotecas sobre vivienda caen un 0,1% en mayo, hasta las 42.000 operaciones. Rompen así la racha de 22 meses al alza, según datos del Instituto Nacional de Estadística. Aún así, desde enero las hipotecas han crecido un 6,2% en lo que va de año. De las hipotecas sobre vivienda firmadas en mayo, el 60,9% lo hicieron a tipo fijo, alcanzando ya 9 meses por encima del 60% del total de transacciones. El resto, un 39,1%, lo hicieron a tipo variable. En mayo, el importe medio de las hipotecas fue de 174.000 euros, un 9,7% más que en el mismo mes de 2025. En este mes, el tipo de interés medio al inicio fue del 3% para las hipotecas a tipo variable y del 2,96% para las de tipo fijo. Por comunidades autónomas, los mayores aumentos en el número de hipotecas sobre viviendas en el mes de mayo fueron Navarra con el 33,5%, Canarias con un aumento del 16,5% y Cataluña con un 9,3% más. Por el contrario, las hipotecas cayeron un 19,6% en Baleares, un 17,9% en Cantabria y un 13,2% en Murcia.
0: En el ámbito educativo, las patronales y los sindicatos de las escoletas concertadas de Baleares han rechazado la nueva normativa impulsada por la Consellería de Educación al considerar que pone en riesgo la viabilidad de numerosos centros. Como protesta, se han ausentado de la reunión de la Mesa de la Enseñanza Privada Concertada y denuncian la falta de diálogo por parte de la Administración.
3: Y a día de hoy se están planteando normativas que no se han pedido por parte del sector y que están afectando a futuras negociaciones que hemos conseguido avanzar para mejorar y desatascar la situación sobre todo de los trabajadores de 0-3 y de los centros de educación infantil de 0-3, tanto a nivel retributivo como a nivel de gasto de funcionamiento. Por lo tanto, no entendemos esta manera de actuar, sobre todo, repito, de la directora general de Primera Infancia, en la que no se está olvidando de la negociación colectiva. A día de hoy, cualquier propuesta o cualquier normativa que se quiera plantear, lo que pedimos nosotros es que pase sobre todo por las entidades que representan al sector de 0-3 en su

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1: Por su parte, la Consellería de Educación ha rechazado las acusaciones de falta de diálogo lanzadas por parte del sector de las escoletas concertadas. Han defendido que la futura orden de comedores sigue los trámites habituales. El departamento sostiene además que asumirá los costes derivados de los cambios y pide a patronales y sindicatos que retomen la negociación para mejorar las condiciones laborales de los trabajadores.
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1: Serveis Ferroviaris de Mallorca ha conmemorado el 150 aniversario de la llegada del tren a la isla con la publicación del libro 1875-2025, 150 años de ferrocarril a Mallorca, una obra que repasa la evolución del ferrocarril mallorquín desde la inauguración de la primera línea en 1875 hasta la actualidad. El volumen pone el foco en los principales hitos de la red ferroviaria y dedica una atención especial a la etapa autonómica iniciada en 1994, cuando el gobierno asumió las competencias ferroviarias y creó la empresa pública SFM para gestionar el servicio.
3: Ya existen muchos libros en Baleares sobre la historia del ferrocarril en Mallorca, pero no existía ninguno que hiciera especial mención a los 30 últimos años del ferrocarril en Mallorca, desde que el gobierno autonómico, con los sucesivos gobiernos, ha hecho cargo de la gestión del ferrocarril. Ya sabéis que así lo hemos hecho público en diferentes conferencias y en diferentes eventos, que desde su inicio el ferrocarril pues siguió una vida, digamos, ascendiente, hasta que la competencia del vehículo en los años 40 pues hizo que el ferrocarril cayera en un declive que alcanzó su punto máximo a principios de los años 90.
4: Bueno, aunque hace 150 años que tenemos este ferrocarril en funcionamiento, ya es una idea que venía de bastante más atrás, cuando se inauguró la primera línea ferroviaria en lo que era la península ibérica, porque la primera línea ferroviaria española se inauguró en la isla de Cuba en 1837. Entonces, la primera línea peninsular fue la de Barcelona-Mataró, que se inauguró en octubre de 1848. Y a los 4 años después ya estaba la sociedad mallorquina inquieta con la posibilidad de poder establecer un camino de hierro, como lo llamaban entonces, en la isla. Y se dieron las primeras reuniones con el gobernador de la época, el gobernador civil, y también con la sociedad de amigos del país, que estaba bastante interesada en poder promocionar todo aquello.
1: Del sector primario, hoy Unió de Pagesos ha recriminado al Consell de Mallorca que no haya sancionado en 3 años a ningún hotel por no comprar el 3% del producto local al que obliga la ley turística. El coordinador del sindicato agrario, que asegura que la mayoría de establecimientos no cumplen con esta normativa. Además, acusan a la institución insular de falta de inspecciones en esta materia. Así lo ha dicho a las puertas del Consell de Mallorca, donde Unió de Pagesos ha acudido para trasladar esta queja al conseller insular de Turismo, quien por su parte dice que nunca antes se habían tramitado tantos expedientes como en esta legislatura.
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1: El Consell de Mallorca ha comenzado las obras de apuntalamiento integral de esa fábrica nueva de soya para garantizar la conservación del edificio. Con un presupuesto de 1,5 millones de euros, la institución insular inicia estas obras de emergencia para consolidar la estructura y la cubierta de los 3 edificios del conjunto y evitar su derrumbe. Paralelamente sigue avanzando el proyecto de rehabilitación integral del que será el futuro museo del textil. El presidente insular, Llorenç Galmés, ha visitado estas obras imprescindibles para esa fábrica nueva de soya, catalogada bien de interés cultural. De hecho, es la única fábrica textil de Mallorca que aún conserva la estructura y la maquinaria original.
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1: Miles de personas se quedaron sin suministro eléctrico durante este pasado fin de semana en varias zonas de la playa de Palma debido a una avería registrada el sábado por la mañana. Entre los afectados se encontraba Chisco Bosch, vecino de Cala Estancia, que permaneció más de 33 horas sin luz y tuvo que soportar las altas temperaturas sin electricidad, sin aire acondicionado y con grandes dificultades para desarrollar su rutina diaria.
3: Se fue la luz en Cala Estancia a las 10 de la tarde, de la mañana, hasta el domingo a las 7 de la tarde. Yo estuve 33 horas sin luz, sin aire acondicionado, sin ventilador, pasando calor, durmiendo mal o nada la noche del sábado al domingo. Había un teléfono 900 que tú llamabas, había una maquinita. Se restablecerá a las 10, a las 12, a la 1, y te iban dando horas sin ton ni son, porque en ningún momento venía la luz. Sé que en Campastilla también se fue la luz. Restaurantes, bares, un desastre. Las pérdidas económicas muy importantes. Trajeron un generador a la de mi casa donde hay un hotel y solo le dieron luz a ese hotel. Estaba todo el barrio a oscuras, menos el hotel. Primero nos dijeron, porque tenemos 126 habitaciones. Y dice, bueno, pero es que aquí hay cientos de vecinos que no vamos a quedar sin luz. Prioritaron el turista que al residente. Y esto está mal.
1: Y vamos ahora con el análisis de la actualidad que nos trae nuestro compañero Biel Ramis. Desde la redacción de informativos. Adelante, Biel.
4: Hoy, inteligentes telespectadores de televisión, no les voy a entretener casi nada, por no decir nada, con esto de las pelotas y el patriotismo. Eso se lo dejo a mi compañero y no por ello buen amigo, gran amigo José Antonio Boza. Ella se lo explicará y ustedes ya saben por dónde voy. Hoy les voy a hablar, voy a compartir con ustedes, si ustedes me permiten, una reflexión sobre esta gente, sobre estas personas, sobre estos ciudadanos, sobre estos conciudadanos que están muy cabreados, y perdón la expresión, están muy enfadados. No tienen un futuro claro por delante de ellos. Son estas personas, normalmente nuestros hijos e hijas, nietos y nietas, que han estudiado, han hecho una carrera, hacen másters, se han apuntado a cualquier trabajo, incluso cuando estudiaban, para tener un dinerito, pero que no ven ningún futuro delante de ellos. Les estamos dejando un país peor del que heredamos nosotros de nuestros padres. En este ámbito de estas personas, insisto, cabreadas, vamos a hablar entonces de Naina y de Naina María. Sí, señores, estas dos señoras ciudadanas, convecinas del pueblo mallorquín de Santa María. Naina y Naina María, en un momento determinado, después de estudiar, trabajar y todo lo demás, ven que no se pueden comprar una casa con lo que ganan trabajando en Mallorca. Y como no pueden optar a un hogar, a construir un futuro, y se ven obligadas a convivir en un piso patera o a seguir en casa de sus padres, a ver quién tiene el mando de la tele o a ver quién se trae el novio o la novia al cuarto, si está tu padre y tu madre en la habitación de al lado, ya mantienen vosotros, están de los nervios. Eso no justifica el incumplir las leyes. Las leyes en España, por ahora, y esperan que durante muchos años más, las aprueban los representantes de los ciudadanos, libremente elegidos en las elecciones democráticas. Estas personas, nos gusten o no nos gusten, nos caigan bien o nos caigan mal, son los que tienen todo el derecho, la legitimidad para aprobar las leyes. Y luego las aplican, en caso de incumplimiento, los jueces. Y así tenéis un marco legal donde todo el mundo sabe por dónde tiene que ir. Y si incumples las leyes, si las incumples o no les haces caso o las violas, ya sabes las consecuencias. ¿O entender, no? Todo eso. Si tú quieres pasarte por ahí lo que dice la ley, pues tienes que asumir lo que pasa. Es lo que hay. Son leyes democráticas. Tornamos en Aine y Naina María. En un momento determinado, Naina y Naina María y un grupo más están cabreados con todo y dicen, ¿quién es el culpable de todo esto? El culpable de todo esto es mucha gente. No nos engañemos. Si un joven que trabaja no puede comprarse una casa o alquilar una casa para crear su propio hogar, los responsables quizás es que lo que han estudiado no es lo mejor para vivir donde viven. Puede ser que lo que cobren no es lo necesario para vivir bien donde viven. Pero que esto no es culpa quizás del empresario, es culpa quizás del sistema. Porque que las casas sean caras en Baleares y más en concreto en Mallorca, pero no hay en memoria en concreto, no es culpa del señor que les paga la nómina. Es culpa de un sistema en el cual, por un lado, durante muchos años se ha prohibido construir viviendas nuevas y, por otro lado, se ha dado permiso a determinadas viviendas para que se conviertan en viviendas turísticas. Por tanto, hay pocas viviendas y, como hay pocas viviendas, son muy caras. ¿Tiene la culpa de todo esto el de la inmobiliaria? Yo creo que lo digo. Yo creo que no. Y además, no olvidemos una cosa. Las casas que compran las inmobiliarias para vender a los extranjeros son casas de mallorquines. O entren a Maine y a Ina María. Puede ser que si casa que no te agrada, que sigui por una altra, l'hagi venuda, se te va a predina. O ton pare o ta mare, ¿cuál la va a heredar? Lo entendemos a todo esto. Pero lo que es cierto es que quien incumple la ley tiene que asumir las consecuencias. ¿Vale? ¿Mosgradi o no mosgradi? ¿Al ligradi o no ligradi al señor Luis Apesteguía? Que, por cierto, tiene un diputado en Madrid que quizás durante estos últimos años, en lugar de reírle todas las iniciativas al señor Pedro Sánchez, podría haber utilizado su voto y el de los otros 7 diputados de Baleares que están en Madrid para hacer algún tipo de ley democrática que amparara a los mallorquines, menorquines y vicencos de Formenterens a la hora de comprarse su propia casa en su propia tierra. Quizás esa habría sido una buena solución, pero que hemos perdido el tiempo. Y antes de concluir, dos últimas referencias, dos adendas a este contrato. Primera, señores de la Guardia Civil, y miren que yo soy admirador de la Guardia Civil, nieto de Guardia Civil, y tío político de un guardia civil condecorado. Eso de alegar que Naina y Naina María son presuntas delincuentes porque en su casa tienen una pancarta de sus residentes stop overtourism, eso de incluir en un atestado judicial, policial judicial, una opinión de alguien, es una barrabasada antidemocrática. Yo lo único que espero es que el juez coja esta parte del expediente y lo tire a la papelera. En España, hoy en día, opinar aún no es un delito. Gracias a Dios. Y la segunda. Voy a utilizar un aforismo. Ya saben que vosotros saben que me he hecho aforismos. Entre todos la mataron y ella sola se murió. Entre todos hicieron las cosas mal, alguien se cabreó y al final van a tener una desgracia. Y no me refiero a una pintada, me refiero a algo mucho más grave y mucho más arriba y mucho peor que se está acercando si no ponemos solución a qué parte de nuestra sociedad está cabreada porque no puede construirse su propio futuro.

0: En Nacional, los incendios activos este lunes en Orés, en Zaragoza, y en La Mierla, en Guadalajara, preocupan a autoridades y a vecinos. Hasta el momento, ambos incendios se consideran los dos peores de la temporada.
1: A primera hora de esta mañana, la Guardia Civil ha informado que ha evacuado la localidad de Allende la Encina, coordinándose los trabajos desde el puesto de mando avanzado situado en Tamajón, Guadalajara. Debido a la evolución desfavorable de las llamas, se evacúan seis localidades más: Río Frío del Llano, La Bodera, Cardeñosa, Rebollo de Jadraque, Angón y Santiuste, afectando a un total de 265 vecinos. Todos ellos se unen a los 20 pueblos evacuados ya, 5 de ellos confinados y unas 800 personas desplazadas en el marco del incendio de La Mierla en Guadalajara, que ha afectado ya a más de 16.000 hectáreas. Situación más controlada, sin embargo, la que vive Aragón, porque el incendio forestal de Orés en la comarca de las Cinco Villas ha quedado estabilizado tras varios días de intenso trabajo del operativo de extinción desplegado por las distintas administraciones. La superficie afectada no ha aumentado durante las últimas horas y el perímetro permanece estable. Además, se va a empezar a preparar la vuelta a sus casas de las personas que han sido desalojadas. La superficie provisional afectada se mantiene en torno a las 15.000 hectáreas.
0: De hecho, el incendio en la Sierra Norte de Guadalajara ha arrasado 26.000 hectáreas y ha obligado a desalojar ya a 28 poblaciones. Así lo ha explicado el presidente de Castilla-La Mancha, Emiliano García Page, que sigue pendiente de la evolución del incendio desde que se declaró el pasado jueves.
2: Es, sin duda ninguna, en términos de superficie, el mayor incendio que ha visto Castilla-La Mancha. Se nos van a ir por encima de las 26.000 hectáreas el incendio y sin que podamos ponerle un coto final. Siendo grave y muy grave realmente todo el problema de la masa forestal y del campo que se está perjudicando, que se está quemando, lo verdaderamente importante para nosotros ha sido proteger las vidas humanas. Hemos ordenado más de 28 desalojos y ojalá que no tuviéramos que desalojar a más núcleos de población.
0: Más sucesos en Salamanca. Un menor de 13 años ha fallecido tras derrumbarse esta madrugada la fuente de la Glorieta del Árbol Gordo en Ciudad Rodrigo durante las celebraciones por el Mundial. La fuente, que es de mampostería, se fracturó a las 12:30 de la noche. Además del menor fallecido, otro está herido grave con una fractura de pierna e ingresado en el Hospital Salmantino. Hubo un tercer herido que, tras ser atendido, fue dado de alta.

0: En internacional, Ucrania ha respondido a uno de los mayores ataques rusos desde que comenzó el conflicto. Tras un nuevo bombardeo en la capital de Kiev, el ejército ucraniano intensifica sus ataques con el objetivo puesto contra cargueros en el Mar Negro e instalaciones de petróleo en el sur de Rusia.
1: Al menos una persona ha fallecido y 16 más han resultado heridas durante uno de los mayores ataques rusos contra la capital de Ucrania desde el comienzo de la guerra contra Rusia, un asalto aéreo que ha comprendido más de 40 misiles y más de 120 drones que han causado importantes daños en varios edificios residenciales e incendios que han obligado a movilizar a los servicios de emergencia en distintos puntos de la capital. Según ha informado el alcalde de Kiev, 6 de los heridos han sido trasladados a centros hospitalarios, mientras que otra persona ha recibido asistencia médica en el lugar de los hechos. Además, los equipos de rescate han evacuado a 5 personas de inmuebles afectados por el ataque. Tras el ataque ruso, el ejército de Ucrania ha anunciado respuestas contra petroleros de la flota fantasma rusa en el Mar Negro y depósitos de petróleo en el sur de Rusia. Las fuerzas militares ucranianas han informado de la destrucción del petrolero Avero, al que han identificado como parte de la flota empleada por Rusia para evadir las sanciones internacionales.
0: Y este fin de semana conocíamos que 2 militares de Estados Unidos han fallecido en un ataque de Irán contra una base en Jordania. Ambas víctimas ya han sido identificadas.
1: 2 militares estadounidenses han muerto y un tercero está desaparecido en combate tras los ataques de proyectiles iraníes sobre objetivos de Estados Unidos en suelo jordano, según ha informado el mando central de las Fuerzas Armadas estadounidenses. 2 militares de Estados Unidos han muerto en acción en Jordania, mientras fuerzas del CENTCOM y aliadas se defendían de ataques iraníes con misiles balísticos y drones. Otros 4 militares estadounidenses han sido evacuados por motivos médicos a hospitales jordanos. Otros militares han sido tratados por heridas menores y ya han regresado al servicio, ha añadido el comunicado. Por el momento no se ha publicado más información sobre las víctimas por respeto a las familias y se espera a que pasen 24 horas desde la notificación para publicar sus nombres. Con estos, ya son 16 los militares estadounidenses muertos confirmados oficialmente desde el inicio de la última escalada militar entre ambas partes, el pasado 28 de febrero. El presidente estadounidense Donald Trump ha calificado de muy triste la noticia de la muerte de los 2 militares. Odiamos que pase esto. Es en servicio a nuestro país, ha afirmado Trump antes de recordar su postura de que Irán no puede y no debe tener armas nucleares.

0: Y vamos con la información deportiva. Ya se pueden ustedes imaginar que vamos a hablar del Mundial de Fútbol. Un Mundial de Fútbol que nos ha dejado a todos con esa alegría de ser una vez más, y digo una vez más porque ya lo éramos anteriormente, en el 2016 fuimos campeones del mundo, pues actualmente somos ya campeones del mundo. Era el 2010, son 16 años que llevábamos sin ser campeones del mundo. Por lo tanto, España consigue este título con toda la justicia del mundo. El mejor equipo ha sido el equipo español. Enfrente teníamos una selección como la de Argentina que no supo perder. Pero vamos a ver las imágenes de lo que ocurrió con una España que se salía por todos los lados. Y ahí está, el protagonista no era Trump, sino era Rodri, el capitán de la selección española. Ahí está el hombre feliz y contento, que aparte no quiso irse, quiso salir la foto hasta que el presidente de la FIFA le dijo vámonos hacia otro sitio. Por lo tanto, España es campeona del mundo, repito, ha sido la mejor, con jugadores que han destacado a lo largo de todos los encuentros, y Argentina no supo jugar al fútbol y no supo lo que es perder. Por tanto, enhorabuena a España, una selección española que ya se encuentra en nuestro país, ya está haciendo la gira por instituciones, por las calles de Madrid, celebrando el triunfo. Un equipo, una selección que ya a partir de mañana los jugadores se irán de vacaciones, porque tienen todo el derecho del mundo de irse un mes de vacaciones con 840.000 euros cada uno en el bolsillo por ser campeones.
1: España es campeona del mundo por segunda vez en su historia. La Roja ha conseguido destronar a Argentina, pero no sin antes tener que dejarse la vida en el terreno de juego. La primera parte fue un combate nulo con demasiado respeto entre ambas selecciones. España dominó, como casi siempre en este Mundial, pero apenas amenazó. Y eso que tuvo la ocasión más clara del primer acto a los 5 minutos. Era el minuto 43 de partido cuando Argentina sufrió su primera gran pérdida. Lisandro Martínez tuvo que dejar el campo lesionado. Ya la segunda parte fue de España desde el inicio. El conjunto de Luis de la Fuente incrementó el ritmo, el balón circuló a mayor velocidad y las ocasiones comenzaron a llegar. Llegó el descuento y el miedo a un error, a perderlo todo en un instante, se palpaba en el MetLife Stadium y se produjo una de las claves del encuentro. Enzo Fernández se pasaba de revoluciones tras ir con todo a un balón dividido, llevándose por delante a Cubarsí. Segunda amarilla y consecuente expulsión. Lamín tuvo la oportunidad de evitar que el partido se fuese al tiempo extra, pero la estirada del guardameta argentino evitó que su disparo de falta abriera el marcador. Daba inicio la prórroga y la Roja, con uno más, trataba de romper el muro albiceleste, mientras Argentina se agarraba a los chispazos de Messi. En el primer acto de la prórroga, Nico Williams conseguía perforar la meta argentina, pero el gol fue anulado por una falta rigurosa de Merino a Otamendi. Justo después, el propio Mikel Merino estuvo a punto de repetir uno de sus famosos milagros con un cabezazo que se marchó fuera por poco. Tuvo que ser en la segunda parte de la prórroga, como en 2010, como en Sudáfrica. En esta ocasión la gloria se la llevó Ferran Torres, un hombre peleado con el gol en este Mundial. El tanto del valenciano se hizo de rogar, pero vivirá en la memoria de los españoles para siempre. En el minuto 106, Pedro Porro puso un centro al segundo palo. Por allí apareció Nico Williams, que tocó el balón con la cabeza para servirle el gol a Ferran, que le pegó con todo para fusilar al Dibu. El último aliento de la hinchada argentina espoleó al albiceleste, que tiró de coraje. Aún con 10 hombres, Giuliano Simeone tuvo dos opciones claras para empatar, pero el árbitro pitó y el sueño se volvió a cumplir. La Roja ha conseguido bordar la segunda estrella en su camiseta 16 años después, de 2010 a 2026, de Johannesburgo a Nueva Jersey, de Iniesta a Ferran Torres.
0: Lo comentaba antes Vicky en la crónica que nos ha hecho del encuentro. Para mí la clave del partido fue esa entrada de Enzo. Una entrada gravísima. Ahí está, con un jugador que sale prácticamente, como vulgarmente se dice, disparado en el centro del campo. Y el colegiado, que no estuvo mal, enseña la tarjeta roja directa. Ya antes tenía una tarjeta amarilla. Hay opiniones para todos los gustos, porque hay quien dice que Enzo pues tropezó tropezó, se encontró con el jugador de la selección española. A lo mejor no lo vio muy bien esta jugada. Por lo tanto, ahí está la clave de una victoria de España que, repito, fue superior ante una Argentina que ya saben ustedes qué es lo que sabe hacer. Meter la piernecita y si le sale algo bien y el colegiado encima les apoya, pues todo mucho mejor. Y de la clave nos vamos ahora a Ferran, el autor del gol de la selección española, de ese gol que nos da un mundial, que nos da esa segunda estrella que se merecía, repito, España desde el primer momento que llegó al mundial.
2: Bueno, yo creo que al final el gol ha sido de 47 millones de personas, no ha sido mío ni de los 26 jugadores que formamos aquí. Yo creo que hoy el destino estaba escrito, estaba hecho para que ganásemos. Una liberación muy grande, creo que he sido una persona muy criticada a lo largo del Mundial, pero yo creo que, como he dicho antes, el destino está escrito. Gracias a Dios siempre me da esas fuerzas para seguir y al final, como digo, Dios le da las cosas a quien más se lo merece. Si todas las finales son difíciles, pues cuando tienes a Messi en el equipo contrario siempre entra ese nerviosismo, pero al final nosotros siempre hemos dependido de nosotros, de plantear nuestro fútbol, y creo que hoy lo hemos demostrado una vez más.
0: Y nos vamos ahora con dos protagonistas, dos de los mejores jugadores, aunque yo creo que fue toda la selección española, podíamos catalogar de los mejores. Hablamos con Unai y con Pedro Porro.
3: Desde bien pequeñito pues vas en busca de un sueño y la verdad que hoy he llevado a cabo unas palabras que me dijo mi abuelo unos días, tráeme la casa, hijo. Yo creo que no sé qué pensar ahora mismo, estoy deseando salir de aquí, llamarle, porque seguramente estará muy feliz, muy emocionado y yo también. Personalmente... Muy feliz, pero muy impactado porque aún no me lo creo. Yo creo que van a pasar los primeros días y no me lo voy a creer, pero dar las gracias a toda esa gente que ha estado apoyándonos desde el minuto uno. No me quiero imaginar cómo estará España ahora mismo.
4: Todavía así mirándolo un poco. No tenía ningún tipo de emoción cuando ha pitado al final el árbitro. Era como... que hemos conseguido, lo hemos logrado. Creo que a medida que han ido bajando los familiares, han ido contándonos un poco lo que ellos han vivido. Estoy seguro que cuando lleguemos a España nos daremos cuenta de la locura que hemos hecho hoy. Hemos tenido que esperar 16 años para poder volver a conseguir algo similar a lo que consiguieron la generación aquella de 2010. Que lo disfruten, que se valore la dificultad que tiene, que en todo momento hemos sabido que nos estaban apoyando. Hay veces que te puedes sentir presionado ante esas situaciones, de decir, joder, tanta gente detrás, pero creo que los 26 que hemos estado hoy, bueno, en este Mundial, hemos sentido ese apoyo que nos han dado en todo momento, y darles las gracias y que lo disfruten igual que nosotros, que son partidarios del triunfo que hemos conseguido.
0: Tenemos que decir que tenemos selección para muchos años, porque habrá jugadores que dentro de 4 años, repito, dentro de 4 años, van a tener 23 o 24 años. Imagínense ustedes la selección que tenemos. Y vamos con el artífice del éxito, con el seleccionador nacional que hablaba de esa victoria del partido.
5: ¿Qué estamos sintiendo allí? Pues ahora mismo, el otro día alguien me comentaba al pasar a la semifinal, y dije, será seguramente algo parecido a la felicidad. Pues debe ser algo, la felicidad debe ser algo así, pero sobre todo, más que eso, es orgullo, satisfacción, reconocimiento a una gente maravillosa, a unos futbolistas excepcionales, a un grupo humano, de los que va a hacer época y que, insisto, es un honor trabajar con ellos. Así que, felicidad. Ha habido una frase que hemos dicho... Señores, tenemos una cita con la historia, vamos a llegar los primeros. Y en la prórroga era simplemente recordarles que estaban haciendo un gran trabajo, que el partido lo teníamos controlado, pero en una final contra un rival, contra Argentina, en cualquier momento un despiste te puede costar un gol. Y hemos mantenido la tensión y la concentración hasta última hora.
0: Y se le hizo la pregunta típica en estos casos, a ver si había hablado con Scaloni, y recordemos que ambos son muy amigos, y ha reconocido que sí había hablado con Scaloni. Un detalle, fue Scaloni quien fue a saludar al seleccionador nacional.
5: Nos hemos abrazado, nos hemos dado las gracias y yo aprovecho para, insisto, agradecerle públicamente todo lo que me ha enseñado. Porque las conversaciones que hemos tenido de fútbol, me explico lo difícil que es estar aquí, lo difícil que es competir en una competición de este calado, de este calibre, y a mí me ha servido de mucho. Yo soy una persona que escucho mucho y que aprendo siempre, o trato de aprender siempre, y su experiencia nos ha valido de mucho. Lamento su estado, lo entiendo, pero tiene que estar muy feliz, muy contento de la trayectoria que lleva en la selección argentina, ha batido todos los récords, tiene todavía un grandísimo recorrido, es joven, eso le he dicho, Leo, tú eres más joven que yo, a mí me queda menos fútbol que a ti, así que hoy creo que nos lo merecíamos ganar nosotros.
0: En esta vida hay una cosa que tienes que aprender, la gente joven, hay que saber ganar y saber perder. En Argentina hay algunos que no saben perder. Y uno de ellos es el que van a ver ustedes en las imágenes. Un comportamiento de uno que no sabe perder. Un comportamiento de un jugador como Paredes, que van a ver ustedes la entrada que hizo, cómo empezó esa trifulca. Y vamos a ver también cómo Scaloni fue uno de los que salió corriendo a defender, mejor dicho, a defender a los jugadores españoles, a separarlos. Antes Molina había provocado a Rodri. Por lo tanto, este señor que ve en las imágenes Paredes, tiene que ponerlo en un marco. Este señor no sabe perder. Este señor no sabe lo que es la educación. Este señor, compadezco a quien tiene detrás. Y si tiene chavales pequeños, ¿qué imagen ha dado a esos posibles chavales pequeños y sobre todo a Argentina? Por lo tanto, Paredes, pa' casa, a ver si hay algún tipo de sanción. Jugador, por cierto, del Boca Juniors. Y después de esto nos vamos con unas imágenes, con unas declaraciones que vale la pena. Scaloni, yo siempre lo he defendido, Scaloni lo ha dicho públicamente en el Mundial. Yo vivo en España, mi mujer es española, es mallorquina, mis hijos también han nacido en Mallorca, por lo tanto, no se quiera que ganase España, pero que había de entenderlo. Un Scaloni que prácticamente ya se despide porque lo ha conseguido absolutamente todo. Vean pues las declaraciones, la imagen de un seleccionador abatido, pero que ha conseguido mucho en el fútbol mundial.
6: La verdad que no hablé con Leo, con respecto a mí voy a hablar con el presidente, yo más o menos tengo una idea de lo que quiero hacer, cumpliré el contrato y después veo. La verdad que siento la necesidad también de pensar, porque ya no sé si va a poder hacer algo tan grande como esto y a lo mejor, bueno, habría que hablarlo. Yo al presidente le estoy agradecido por haberme dado la oportunidad esta, de estar en el lugar

0: de estar en el lugar que estoy, es el lugar soñado para todos. Hemos intentado hasta el último momento dar el máximo como cuerpo técnico, los jugadores, y creo que es justo que me pueda tomar este tiempo y pensarlo. Este lugar es maravilloso, maravilloso. Es un lugar soñado que en mi vida pensé que... A ver si paro, porque no soy capaz. En mi vida pensé que... Pensamos, todos los chicos del cuerpo técnico, estar en ese lugar. Entonces, para seguir, se necesitan un montón de cosas, sobre todo volver a resetearse, volver a formar un grupo como este. Que difícilmente se vuelve a formar. Y me duele el alma. Lo siento.
1: Es la imagen de Scaloni, un seleccionador que lo ha conseguido absolutamente todo y que prácticamente, ya lo ven, estaba hundido y que va a dejar la selección argentina. Tiene contrato hasta diciembre y después lo deja. Y vamos ahora a ver cómo vivió la familia real. Por primera vez, la familia real al completo estuvo en la final del Mundial. Y con estas imágenes vivimos como ellos vivieron el Mundial.

así vivió la familia real el ser España campeones del mundo. Y vamos a ver cómo vivimos nosotros los mallorquines hasta altas horas de la madrugada. Esto es Son Fusteret, ambiente rojo, totalmente rojo. 20.000 aficionados, 20.000 aficionados, 1.000 se quedaron fuera de Son Fusteret. La gente joven está con la selección española, la gente joven está con España. Lo pasaron grande, disfrutaron, cantaron y algunos bailaron. Y después todos a la Plaza de las Tortugas. Según dicen, había 40.000 personas. Yo no sé cómo las cuentan. Dicen algunos medios que había 40.000 personas. Lo cierto es que vio un ambientarro. La Plaza de las Tortugas, la calle Esquerrey Joan Moterse, como ven ustedes también, está la calle Jaime III, hasta arriba del todo, en definitiva, que todo el mundo disfrutó y lo pasó a lo grande. Y la gente que es que vive en el centro de Palma, la fiesta duró hasta la 1:30, prácticamente, de la madrugada. La autopista colapsada, la vía de cintura colapsada, todo el mundo se movió, porque en esta ocasión España y una bandera unió a todo el pueblo. ¿Quién nos lo iba a decir? Y miren ustedes, televisión, las televisiones la daba tanto Dazón como Televisión Española, hubo 20 millones de espectadores, casi nada. El minuto más visto era de 17 millones y el 87,5% de la audiencia televisiva estaba viendo el Mundial de Fútbol, para que el Mundial digan que no interesa. ¿Interesó? Ya somos los campeones del mundo y tenemos dos estrellitas. Ya sabe, la camiseta que tiene ahora ya no sirve. Hay que comprar otra, porque con una no somos nada. Hay que tener la camiseta con dos estrellas. Por cierto, la camiseta blanca agotada totalmente. Y nada más, recuerden que esta noche la edición de Jugamos Fuera de John, naturalmente vamos a hablar del Mundial de Fútbol, repito, Mundial de Fútbol, con Rodrigo Rettori, argentino, con otros tres, con Ignacio García Mayo, con Pedro López Sauquillo y con Biel Compañ, marcaremos, hablaremos de este Mundial. Que lo pasen bien y hasta la noche.

0: En Cultura y Sociedad Alcudia ha comenzado las celebraciones de sus fiestas patronales en honor a San Jaume. El programa incluye una gran variedad de actividades para todas las edades. No faltan conciertos, la popular fiesta romana y el multitudinario Sopalo Fresca. Hasta el próximo sábado, el municipio se vuelca en la participación de estos actos que han comenzado con el tradicional pregón. Una emocionada Coloma Terrassa ha sido este año la encargada de dar inicio a las fiestas.
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0: Y hablamos ahora de cine. Si este fin de semana no han tenido ocasión de pasar por las salas de cine, les recordamos hoy lunes los estrenos de cartelera de los que pueden disfrutar.
5: La ambiciosa y esperada adaptación de La Odisea de Homero llega por fin a los cines. Christopher Nolan dirige esta superproducción que narra el largo regreso de Odiseo a Ítaca después de la Guerra de Troya. Matt Damon, Anne Hathaway y Tom Holland protagonizan esta epopeya mitológica que cuenta también con Robert Pattinson, Zendaya o Charlize Theron, entre otros rostros conocidos. La saga de posesión infernal no se toma vacaciones y propone una nueva entrega de terror con altas dosis de gore, Posesión infernal en llamas, en la que una viuda se retira a la casa de sus suegros en busca de consuelo, pero donde acabará luchando por sobrevivir cuando los familiares empiecen a caer poseídos por demonios. Donde busca refugio Ernesto tras su divorcio es en la casa de la playa, a donde invita a su mejor amigo. Su plan para olvidar a su ex se ve truncado cuando descubre que ella es la nueva novia de su vecino. Gorka Ochoa, Adrián Lastra, Manuela Bellés y Cristina Mesonaf protagonizan la comedia romántica Ni contigo ni sin mí. Otros títulos de la cartelera son Omaha, el viaje por carretera de una familia tras sufrir una tragedia, narrado con una gran sensibilidad y protagonizado por John Magaro, y el drama carcelario Hombres de Acero, en la que Taylor, un preso que está a punto de conseguir la libertad condicional, ve peligrar su salida por culpa de un nuevo compañero de celda.
6: Piensa en tu hijo, tío.
0: Te tercera ola de calor la que tenemos esta semana en Baleares. Las temperaturas siguen extremadamente altas, así que precaución ante estos episodios de calor. Mañana, de nuevo, seguirán activos los avisos meteorológicos durante el día y las noches seguirán siendo tórridas. Estos son los detalles de la previsión del tiempo.
7: La Agencia Estatal de Meteorología prevé para mañana martes cielo con intervalos de nubes medias y altas. Asimismo, se esperan brumas matinales y seguirá el polvo en suspensión durante todo el día. En cuanto a las temperaturas, apenas cambiarán. En el norte de Mallorca y en Menorca podrían descender ligeramente, sin embargo, el mercurio subirá sobre todo en el interior de Mallorca. De hecho, la EMET mantiene activo el aviso naranja en el interior de la isla por temperaturas extremadamente altas. En el resto del archipiélago también estará activa la alerta amarilla por calor intenso. En cuanto a las temperaturas nocturnas, también hará calor y seguirán las noches tropicales en todas las islas. Las mínimas rondarán los 26 grados, mientras que las máximas van a superar los 37 grados centígrados y llegarán a los 40 en el interior de Mallorca. Respecto al viento, soplará con intensidad floja de componente nordeste y brisas costeras.
0: Y hasta aquí el informativo de la edición de las 8. Nosotros volvemos mañana con más noticias. A continuación, les dejamos con el programa Jugamos Faro de Joc con Juan Antonio Bauzá. Que pasen muy buena noche.

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2: Son las 9.
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0: ¿Qué tal? ¿Cómo estás? Arrancamos nueva hora por aquí de éxitos que no quiero que te pierdas, así que sube el volumen. Ya sabes que aquí siempre te vamos a poner 100% éxitos.
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0: Eso siempre te vamos a poner todos los temazos que más van a sonar. Quédate porque aún me quedan un montón más de números uno por delante y no quiero que te pierdas ninguno.
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3: Este sí que fue uno de esos temas que dio la vuelta al mundo y que sonó un montón. Llega Omi con este Cheerleader, que suena ya por todo lo alto aquí en tu radio. Ya sabes que siempre nos encanta rescatar temazos como este.

0: aquí en tu radio, como puedes comprobar, marcamos la diferencia porque somos la única que se adelanta al futuro para traerte siempre los temas que más van a sonar antes que ninguna otra emisora. Oye, quédate, porque aún tengo un montón más de números uno por delante.
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2: Uno de los temas que seguirá poniendo los pelos de punta es este Hello de Adele. Hello.

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1: 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Aquí te ponemos temazos como este a todas horas, así que quédate. Yo te recomiendo que subas el volumen porque llega Nick Jonas con este Too Drunk. Estás en la número uno.

0: Son las 10.
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0: Oye, pues así hemos empezado una nueva hora de éxitos en la radio número uno del dial, cargada de grandes canciones. Así serán los próximos minutos, una recopilación de 10 en cuanto a éxitos se refiere. Solo números uno y además garantizado al 100%. Esta es la número uno del dial.
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0: Absolutamente todos tus artistas favoritos están aquí, en la radio número uno del dial. Tenemos para ti la mejor recopilación de éxitos. Lo estamos pasando en grande, como cada día hacemos, en la radio que más y mejor suena. Quédate porque te pongo otro éxito ya.
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3: Don't go yet, así es como se llama la canción que acabas de bailar de Camila Cabello. No te muevas. Te pongo más números uno ahora.

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1: Menuda colaboración que está funcionando realmente bien. Elton John y Dua Lipa. Este es el remix del Cold Heart.

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3: Déjame presentarte una de tus canciones favoritas, No Regret, Nia.

0: más números uno, más éxitos. No paramos ni un solo instante. Acabamos de disfrutar uno y ya tenemos preparados un montón más. Así somos en la radio número uno del dial. Sube el volumen y disfrútala al máximo.
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0: Pues así como quien no quiere la cosa, estamos a punto de terminar esta hora que ha llegado, como siempre, ya ves, cargada de números uno, garantizado al 100%, que aquí solo te ponemos números uno. Esta es la número uno del dial y presumimos de ponerte siempre la mejor selección. Quédate, porque tengo más éxitos para ti.
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0: Son las 11.
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2: Qué bonita esta canción de Ed Sheeran. Se llama Visiting Hours y es uno de nuestros temas favoritos.
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3: Como puedes comprobar, los éxitos no dejan de sonar. Ahora quédate con Anne-Marie, Little Mix.

0: 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De escuchar siempre la canción que te gusta cada vez que conectas con nosotros. 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

0: Zero y Adam Devine, ya te digo.
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0: Tuvimos que ponerle nota a las canciones que hemos escuchado en los últimos minutos. Desde luego, la que menos llevaría un 10. Esto es el recopilatorio de éxitos más importante que puedes escuchar ahora mismo en la radio. La número uno del dial, presumiendo de ponerte siempre la mejor música. En nada, estrenamos nueva hora de éxitos.
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0: son las 12.
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0: alguna, esta es la mejor solución para escuchar siempre las canciones que quieres oír en el momento justo. Porque cada vez que conectas con la radio número uno del dial, o sea, con nosotros, siempre está sonando un número uno como este o como los que llegan.
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1: 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Cada día nos gusta más el sonido de este Someday de One Republic. Sube el volumen y disfrútala al máximo. Some days

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1: Sin duda alguna es una de las canciones más bailadas últimamente. Se llama Check My Rate. Hablamos de The Weeknd.

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0: reinando en la pista de baile, pase el tiempo que pase esta canción de Caigo. Seguimos con más éxitos, con más números uno.
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0: No Regret, así es como se llama la canción de Nia.

0: 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Lo estamos pasando en grande, como cada día hacemos, en la radio que más y mejor suena. Quédate porque te pongo otro éxito ya.
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0: aquí se nos da muy bien arrancar las nuevas horas. Ya lo has visto, siempre con éxitos. Y prepárate, porque todo lo que llega van a ser 100% números uno. Bienvenido si acabas de llegar. Bienvenida si acabas de enchufar la radio número uno del dial.
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0: 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Para ti tenemos siempre la mejor canción para cada momento. Y si no me crees, compruébalo tú mismo. Quédate, sigues en tu casa.
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1: Ya sabes que aquí, en tu radio, no faltan nunca las buenas canciones, no falta el buen rollo y tampoco la buena música, ¿eh? Por aquí te traemos otro de esos grandes recuerdos, Sun Goes Down, de Robin Schulz. Suena ya, aquí en tu casa.

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Llega Charlie Puth con otro de esos temazos que tanto nos gustan. Light Switch suena aquí antes que en ninguna otra emisora. Quédate, solo temazos, ya lo sabes. 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

0: 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Para ti tenemos siempre la mejor canción para cada momento. Y si no me crees, compruébalo tú mismo. Quédate, sigues en tu casa.
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2: Esto se llama No Regrets y es de Nia. Atención porque es un auténtico número uno que no te puedes perder.

0: Ya sabes que aquí te garantizamos al 100% todos los éxitos y nos adelantamos al futuro para traerte siempre los números uno antes que ninguna otra emisora. Terminamos ya otra hora por aquí, pero quédate porque me quedan un montón más de exitazos que no quiero que te pierdas.
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2: Son las dos.
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